el maestro Gustavo Cerati. Lo recordaremos siempre con Cosas Imposibles a las 6:04 en el reloj. Nueva hora y nueva oportunidad de que te reportes en el jueves retro. Saludos para todos los que ya salieron de la oficina, los que van camino a casa, los que nos escuchan en el tráfico, conductores, recuerden enviar sus reportes viales a través de tu conexión, que ahí nos cuenten absolutamente todo de lo que sucede en las calles. Ustedes son nuestros ojos allá afuera. Mi nombre es Marina. Feliz de estar contigo en este jueves retro de aquí hasta las 9 de la noche. Instagram, TikTok, nos podemos seguir, @soymarinabrillante. Será un placer también tenerte a través de las redes, @soymarinabrillante, Instagram y TikTok. Tenemos una dinámica muy especial en esta hora, una dinámica que pone a prueba tu acervo musical. Así que necesitamos música de fondo. Fue el que dijo. Vamos a leer parte de la canción, de la letra de una canción muy conocida y precisa para este jueves retro. Si tú sabes quién fue, nos mandas tu nota de voz con la respuesta correcta. Cuando escriba tu nombre en la arena blanca con fondo azul, cuando mire al cielo en la forma cruel de una nube gris, aparezcas tú. ¿Quién fue el que dijo? ¿Tú sabes? Manda una nota de voz a tu conexión y participa. Jueves retro, jueves de recuerdos, jueves de buena música y jueves de decirnos quién fue el que dijo. Nota de voz llegando a nuestro WhatsApp 722-454-1021. Ahí te esperamos también con saludos, peticiones o reportes viales. Mientras, Andrés Calamaro y Flaca.

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manera de ponerle romanticismo a la tarde. Ahora una tarde soleada, esto al menos en el centro de la ciudad. Loquito el clima en este jueves acá en Toluca. Escuchamos a Jordi con Desesperadamente Enamorado. 6:16 en el reloj. Feli Jacob en la producción al aire. Ya listo en nuestro día favorito, el jueves retro. Día para escuchar 70s, 80s, 90s, 2000. Lo mejor del rock, el pop y estos artistas históricos que se han quedado en la memoria y en el corazón de todos nosotros. Tenemos dinámica en tu conexión y se llama ¿Quién fue el que dijo? Aquí leemos parte de la letra de una canción. Si tú sabes de quién se trata, mandas tu nota de voz con la respuesta correcta. Cuando escriba tu nombre en la arena blanca con fondo azul, cuando mire al cielo en la forma cruel de una nube gris, aparezcas tú. Una tarde, suba una alta loma, mire el pasado, sabrás que no te he olvidado. ¿Quién fue el que dijo? ¿Tú sabes? Yo sé que sí sabes. Mando tu nota de voz, de paso tu nombre y de dónde nos sintonizas. 722-454-1021. Te dejamos con la reina del pop. Es Madonna con Secret.

Place, a Place on Earth en el 102.1. Ya es jueves retro, 21 de mayo 2026. Oigan, ya hay concentración de tráfico en alguna zona. Aquí necesitamos que las escuderías nos pasen la información. Les encargamos Uber, Didi Taxi, transporte público, escudería particular. Mándanos tu nota de voz y cuéntanos qué sucede en las calles de Toluca, de Metepec, de San Mateo Atenco, en Lerma. Acá te esperamos. 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Con esto, con esta sorpresa, ¿qué te parece si le subes a tu radio y cantamos Gloria? Ya es jueves, y es jueves retro en tu radio.

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Tom's Dinner a las 6:42 en el jueves retro. Saludamos a todos los que se reportan en el WhatsApp, así como a nuestro querido Carlos. Envío saludos desde Palacio de Gobierno. ¡Órale! Carlos, muchas gracias por estar en sintonía. Un besote, cuídate mucho, que sea una tarde muy productiva allá en el Palacio de Gobierno. Dice Pati, Marina, saludos a Chume, mi amor platónico. ¡Oh, qué bonito! ¡Que vive el amor! Gracias, Pati, por estar con nosotros. Saludos para Chume, el amor platónico de nuestra queridísima Pati. ¿Tienen ustedes amor platónico? A ver, cuenten el chisme en tu conexión. Saludos, reportes viales, conductores, ¿qué onda? ¿Qué sucede en las calles de Toluca, de Metepec? Esperamos la información vía WhatsApp. Para que nos cuenten si hay tráfico, cómo van las torres, Toyocan, Boulevard Aeropuerto. Alfredo del Mazo, nos interesa también saber mucho qué sucede por ahí. López Portillo, ¿hay carga vehicular o todo tranqui? 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Tenemos, adivina quién fue el que dijo: pienso que cada instante sobrevivido al caminar y cada segundo de incertidumbre, cada momento de no saber son la clave exacta de ese tejido que ando cargando bajo la piel. Así te protejo y aquí sigues dentro. ¿Tú sabes quién fue el que dijo estas palabras? Manda una nota de voz y responde correctamente en tu conexión.

0: Banfield con All Around the World. Y ahora sí es momento de descubrir quién fue el que dijo o la que dijo.
1: Hasta la raíz, Natalia Lafourcade. Hola, ¿qué tal? Buenas tardes.
0: Buena tarde, querido Carlos. Gracias por mandar tu mensajito, tu nota de voz. ¿Será Natalia Lafourcade? También nos dice por acá Pati, Natalia Lafourcade fue quien dijo esas frases. ¿Será? Janis, ¿qué opinas?
2: Hola, tarde, Disney. La canción es Hasta la raíz de Natalia Lafourcade.
0: Hasta la raíz de Natalia Lafourcade, ok. Muchos fans de Natalia, que por cierto trae tour. Trae tour y ojalá pudiéramos tenerla acá en Toluca próximamente. Se va a presentar de nuevo en Ciudad de México. ¿Ustedes qué dicen, Gaby, María?
3: Es Hasta la raíz de Natalia Lafourcade. Saludos de parte de Gaby y María.
0: Saludos, Gaby y María. Les mandamos un gran abrazo. Cuídense mucho, chicas. Y efectivamente hablamos de Hasta la raíz de Natalia Lafourcade. Escrita, musicalizada por Lafourcade y por Leonel García. Quinto álbum de estudio de Natalia, titulado precisamente Lafourcade. Lo escuchamos aquí en el Jueves Retro. Es Hasta la raíz. Gracias por participar. Sí.

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9: Hola, bandita de Radio Disney. Me encantaría escuchar la canción de Bohemian Rhapsody de Queen. Un saludito a todos.

0: históricos, maravillosos, talentosos Queen con Bohemian Rhapsody. Ya son las 7:04 en el reloj y llegó la hora de la escudería. Así que queremos escucharte en tu conexión. Dante ya tiene el reporte vial. Bienvenido, Dante, ¿cómo andas?
1: Hola, ¿qué tal? Soy Dante y pues como siempre a Feo del Mazo está a vuelta de rueda, bajando el puente para incorporarse al paso desnivel de Alfredo del Mazo, a vuelta de rueda como siempre, con calma y pues esperar a que pase el tráfico. Saludos a todos.
0: Saludos, Dante, gracias. Cuánta calma, sí, nos impregnas de calma, de tranquilidad, esa es la actitud para este jueves con tráfico. Gracias, Dante, cuídate mucho. Y en tu conexión, mensaje de texto, nos dicen saludos para todos los radioescuchas de Toluca. Isidro Favela, de parte de Fernando Valdés, que nos anda escuchando allá en Isidro Favela. Gracias, Fer, cuídate mucho. Otro reporte de Salvador, también en mensaje de texto. Buenas tardes a todos, reporte vial, Avenida Tecnológico presenta carga vehicular en dirección hacia Paseo Toyocan. Saludos, Marina, saludos, Chava, cuídate mucho. Buena facturación para todos. Y recuerda reportarte en tu conexión, enviar la información de lo que sucede en las calles de Toluca. Si hay alguna zona también con lluvia, carga vehicular intensa, ¿cómo va Colón? ¿Alguien desde el centro? ¿Alguien en López Portillo? ¿Alguien en Boulevard Aeropuerto? Manda tu nota y repórtate con nosotros. Queremos preguntarte en este jueves retro. Tenemos nuestra gustada sección de ¿te acuerdas de? Y es que, ¿qué creen? La Pantera Rosa, ¿se acuerdan de La Pantera Rosa? Se estrenó un 21 de mayo, pero de 1975. ¡Wow! ¿Cuánto tiempo? ¿Se acuerdan ustedes de La Pantera Rosa? ¿Cuál era la caricatura favorita que veían cuando eran niños? Díganme su edad sin decirme su edad, simplemente con la caricatura que veían cuando eran más pequeños. Mándate nota de voz y participa. Vamos a platicar del ¿te acuerdas de? El primer lugar, sí, La Pantera Rosa, pero hay muchas otras cintas, series que se estrenaron un día como hoy en la historia y vale la pena recordar. ¿Te acuerdas de las caricaturas que veías de niño? Te esperamos en tu conexión.

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0: Separate from Desire con Gala. 7:18 en tu radio. Y tenemos dinámica para que participes con nosotros. ¿Te acuerdas de esas caricaturas que no te perdías en televisión? Cuéntanos cuáles eran. 722-454-1021. Aquí en Radio Disney Toluca tenemos mucha información y también reportes viales. Estamos en la hora de la escudería, así que agradecemos a nuestros conductores que ya se reportan. Hola, hola, Katy, ¿cómo andas? ¿Qué sucede? ¿Dónde te encuentras?
1: Hola, Radio Disney, aquí Katy, dándoles el reporte vial referente a Alfredo del Mazo. Hay carga de tráfico, sin embargo, no estamos a vuelta de rueda, está fluido, así que si bien no pasa rápido, por lo menos okay. No tardas tanto, no, tampoco está a vuelta de rueda, ¿sale? Espero que sea funcional para los que andan manejando o están saliendo del trabajo de este lado de Toluca.
0: 100%, Katy, bienvenido a todos los reportes, esa información es importante, saber que bueno, no está a vuelta de rueda, o sea, sí está pesadito, pero tampoco es como que me voy a detener ahí. Si pueden y quieren tomar una vía alterna, adelante. Gracias, Katy, qué bonito, gracias por la información. Te mandamos un abrazo, que llegues con bien a tu destino. 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Te dejamos ahora con Ice Ice Baby. Súbele.

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1: Marina, ¿cómo está eso de díganme su edad sin decirme su edad? No te preocupes, ¿te acuerdas de Birdman, de los Halcones Galácticos? Las series de Bonanza, de Flipper, de Skippy, de Tierra de Gigantes, entre muchas otras tantas más. Entonces, pues ya te has de imaginar mi edad. Saludos, Marina, excelente tarde. Bye, bye.

0: Technotronic y Grab a las 7:27. Rafa, bienvenido, ¿cómo estás? Muy buena tu lista de caricaturas, ¿eh? Sí, sí. Dime tu edad sin decirme tu edad, diciéndome mejor qué es lo que veías. Ándale, así mero, porque ahí ya nos damos una idea, ¿eh? Halcones Galácticos, que se estrenó en 1986. Ya podemos tener una idea de cuántos años tienes, querido Rafita. Cuídate mucho. Bonita noche y gracias por participar. Recuerda mandarnos en tu conexión aquellas, ¿te acuerdas de aquellas películas y caricaturas que veías cuando eras niño? Manda tu nota de voz así como Rafa y participa. Porque también un 21 de mayo de 2001 se estrenó Shrek, así es. Ganó el premio Oscar a mejor película animada, precisamente. Y cambió para siempre las películas animadas con ese humor tan irreverente. ¿Se acuerdan ustedes de Shrek? ¿Cuáles eran tus caricaturas, Eliu? ¿Cómo andas?
1: Hola, Mar. Hola, Radio Disney. A ver si la tienen de mi edad. La caricatura que veía de chico era Dragon Ball. En especial la de Dragon Ball Z.
0: Dragon Ball Z, el inolvidable Goku. Que esto se estrenó, esta serie de anime se estrenó en 1989, querido Liu, muchísimas gracias por participar con nosotros. Recuerda que seguimos leyéndote también en tu conexión con Reporte Vial. Por acá nos dicen, Marina, buenas noches, caricaturas que yo no me podía perder, Sailor Moon, Supercampeones, Dragon Ball, Dogato y su pandilla, perdón, Pinky Cerebro. Norma Albarrán, querida Normita, muchísimas gracias, grandes recuerdos con Don Gato y su pandilla, amamos. Gracias por estar con nosotros, los dejamos ahora con Better Off Alone.

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0: Ahí tenemos What is Love en el 102.1, ya son las 7:43 de la noche. ¿Te acuerdas de las caricaturas que veías de niño, niña? Hola Alejandro, ¿cómo andas?
1: ¿Qué tal Marina Brillante? Soy Alejandro.
0: Hola.
1: Excelente tarde. Pues a ver, nos incluimos en la dinámica del día de hoy, en esta tarde. Yo veía lo que era Dexter, Johnny Bravo, La Vaca y el Pollito. A ver si adivinas. Excelente tarde.
0: ¿Cómo no recordar Vaca, Pollito? Gracias, Alejandro, por estar con nosotros. Nos dicen por acá en mensaje de texto, Vicky, ahí viene el Cascarrabias. Creo que esa nadie la recuerda, pero era bonita. Gracias, Vicky. Radio Disney, soy Ross. Se rifaron con las canciones de hoy. Muy buena programación. Mi caricatura favorita. Ah, sí. Gracias, querida Ross. Muchas gracias por estar con nosotros. Y por participar, qué buena programación en este. Es que es jueves retro, ¿qué les digo yo? Que si 70s, que si 80s, 90s, 2000, música disco, pop, rock, hay un poquito de todo. Y como hay un poquito de todo, le hacía falta ese toque romántico a la noche. 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Ahora sí, este tema es de Eros Ramazzotti. Y esta canción se le canta a alguien inolvidable, único, única. Se llama Otra como tú. Disfrútala y buenas noches.

0: Y después de ti, noche brillante de jueves retro, 21 de mayo 2026. ¿Te acuerdas de las caricaturas que veías cuando niña, Moni?
1: Hola, hola, mi nombre es Mónica. ¿Y se acuerdan de Heidi, la niña de la pradera?
0: Claro.
1: Era una de mis favoritas. Incluso, pues, yo soñaba con ser Heidi. Saludos a todos, linda tarde.
0: La inolvidable Heidi. Saludos, Mónica, gracias. Hola, George.
2: Por el poder de Grayskull.
0: Ándale.
2: Ya tengo el poder.
3: Próximamente en su cine favorito.
0: Ándale. Amamos. Gracias, George. Bonita noche. Gracias por estar con nosotros. ¿Te acuerdas de las caricaturas que te tocaron ver de niño? Hoy estamos recordando algunas de las cintas que se estrenaron precisamente un 21 de mayo. Entre series, entre películas, hablamos de La Pantera Rosa, de Shrek también, ¿cómo olvidarlo? Cumple 25 años, Shrek se estrenó en el 2001, y por supuesto nos restan muchas más cintas de las cuales vamos a estar platicando en lo que resta de este espacio. Así que quédate con nosotros y repórtate en tu conexión ahora, Girl on Fire con Alicia Keys.

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0: tenemos May Sharana, 8:02 en el reloj, nuestra última hora juntos, a disfrutarla al máximo y a contarnos si se acuerdan de sus caricaturas y pelis favoritas de cuando eran niños. Manda tu nota de voz y también danos calificación. ¿Cuánto le pones al jueves retro de este 21 de mayo 2026? Te leemos y escuchamos, así como a Paco. Hola, hola, Paco.
1: Hola, Radio Disney. Soy Paco Rangel. Yo sí me acuerdo de esa muy bonita y muy buena caricatura de Ahí viene Cascarrabias, que él volaba en un dragón muy inofensivo, y Cascarrabias perseguía a una princesa por varios reinos de ilusiones, varios reinos de un reino de dulces, un reino de flores, etcétera. Esa era la trama. Cascarrabias perseguía a esta princesa y muy, muy bonita caricatura. Saludos, Radio Disney.
0: Saludos, Paco. Gracias por recordar con nosotros. Recuerda mandar tu nota de voz a tu conexión y contarnos cuáles eran esas caricaturas que no te perdías. También saluditos, reportes viales y calificación del jueves retro. Te esperamos en tu conexión.

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Ahí escuchamos a Creedence con Have You Ever Seen the Rain a las 8 de la noche, 15 minutos. Te seguimos leyendo y escuchando en tu conexión caricaturas que te acuerdas de cuando eras niño. Nos dice, hola Marina, me gustaba la Pantera Rosa, nací en marzo y ella en mayo. Sí, justo un día como hoy se estrenaba la Pantera Rosa de 1975. Qué cosas, no sabía, dice mi queridísima. A ver, déjenme encontrar el nombre. Saludos de Osbe. Ah, ok, gracias. Desde San Bartolo, Morelos, Estado de México. Muchas gracias. Himno para todos los ochenteros. Cuando seas grande, de Miguel Mateos. Oh, Living on a Prayer, de Bon Jovi. Grandes, grandes temas, querida Osbe. Muchísimas gracias. Y un saludo hasta San Bartolo, Morelos. Gracias. También un saludo muy especial a Patty García. El Regalo Prometido dice que era su peli favorita. Muchísimas gracias. Recuerda mandar tu nota de voz, tu mensaje y contarnos, ¿te acuerdas de las caricaturas que veías cuando eras niño? O calificar el Jueves Retro. ¿Qué les ha parecido este Jueves de Música Retro aquí en Radio Disney Toluca? ¿Cuánto le dan a la programación? Hemos ido a 70s, 80s, 90s, 2000, de todo un poco, y ahora llega Molinos de Viento con Mago de Oz en tu radio. Si estás

escuchamos a Héroes del Silencio y el clásico Entre Dos Tierras, que no nos podía faltar en este jueves retro. ¿Qué te parece si del rock en tu idioma pasamos a algo en inglés? Pero no con cualquier banda, ¿eh? Con Depeche Mode llega Personal Jesus.

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3: Hola, hola. Te saluda Ale Cruz. La Secretaría de Medio Ambiente y Recursos Naturales presentó el diagnóstico básico para la gestión integral de los residuos 2026, referente nacional para la política de residuos y economía circular. El documento señala que México genera más de 139 mil toneladas diarias de residuos sólidos urbanos, equivalentes a llenar 10 veces el Estadio Azteca, de los cuales solo 5% recibe tratamiento y el 72% no se valoriza. El DIF invita a estudiantes y egresados de nivel medio superior a la convocatoria de la Licenciatura en Terapia Física 2026-2030, enfocada en la prevención y tratamiento de alteraciones del movimiento. El registro cierra el 30 de junio y la sede será el Centro de Rehabilitación y Educación Especial de Toluca. Los resultados se enviarán por correo el 31 de julio de 2026.
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escuchamos a Ram con Shiny Happy People a las 8:43 de la noche. 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Te dejamos ahora con la música de Metallica en el Jueves Retro de tu radio.

0: What's on your mind? Y antes de despedirnos, tus saludos, tus mensajes en tu conexión. Hola, Dani.
1: A ver, Marina, ahí tengo un pequeño listado ya haciendo bien memoria de algo de lo que veía yo en la televisión cuando andaba yo en la primaria y secundaria. Las aventuras de Gigi, Lulabel, okay. La Fuerza G, la Topa Rex, Dinoplatívolos, Denver, el último dinosaurio, Voltron, Mazinger Z, Thunder, el bárbaro, Brave Star, el comisario galáctico, Laura, la pequeña niña de la pradera, Heidi, los pizzagatos samurai, la que más me encantaba y la que más me fascinaba, que era mi caricatura favorita, Robotech. Esa era la mejor. Y Marina, este jueves retro se lleva un 100 de 100. Amamos los jueves retro y vivo para los jueves retro. Excelente noche, brillante.
0: Ay, qué bonita lista y qué bonito mensaje. Dani, cuídate mucho. Qué gusto poder saludarte y escucharte a través de tu conexión. Gracias por estar con nosotros. También el profe Vic dice, gracias por esta noche de jueves retro, brillante. Brazos Mar. Linda noche, profe Vic. Sabe que lo queremos mucho. Le mandamos un abrazo de vuelta. Cuídese mucho y gracias por disfrutar junto a Radio Disney este jueves retro. Feli Jacob en la producción al aire. Ya nos vamos, pero estamos de vuelta mañana en punto de las 4 p.m. Recuerda que si vibras bonito, bonitas cosas suceden. Hasta la próxima.

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1: 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Son las 9.
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1: Hola, hola, bienvenidos. ¿Cómo están? Estamos hoy en un nuevo episodio de Ya Oíste. Hoy les traigo un tema muy interesante, poco conocido, que incluso yo al momento de investigar, la verdad me quedé con muchísimas dudas. Y tener el privilegio el día de hoy de poder contar también con un especialista en el área es algo que, wow. O sea, definitivamente vamos a aprovechar y vamos a sacar todas esas duditas. Es un tema que, pues no creo que muchos hemos escuchado, yo me incluyo en esa parte. Es la lucidez terminal. Pero para yo no quitarle la palabra a nuestra querida invitada, a nuestra querida doctora Adriana Baltasar Bastidas, una especialista en geriatría y cuidados paliativos. Bienvenida, doctora, ¿cómo se encuentra?
3: Muchas gracias, muy contenta, muy feliz de poder estar aquí el día de hoy para compartir este tema que me gusta mucho, me apasiona y creo que es importante que lo conozcamos.
1: Pero antes que nada, me gustaría que nos explicara un poquito a qué se relaciona o qué es la lucidez terminal, porque yo me imaginaba una cosa y ya cuando leí, pues, era completamente otra.
3: Claro, mira, la realidad es que la lucidez terminal es un episodio súbito, inesperado de claridad mental y como de un aumento súbito de energía en un paciente que ya está en el contexto de una enfermedad terminal, ya en una situación, pues, al final de la vida o previo a la muerte. Este episodio pues es súbito, dura generalmente un periodo muy corto de tiempo y lo importante es que se presenta una conexión como muy inesperada, muy súbita, pero a la vez relevante tanto para el paciente como para quienes lo rodean, ¿no?
1: Claro.
3: Imaginémonos, la situación de lucidez terminal es cuando yo tengo a un ser querido, a un un enfermo, un ser querido que ya tiene una enfermedad pues muy avanzada, en un estadio terminal prácticamente, que ya sabemos que quizá el final se acerca,
1: okay.
3: Que ya tiene cierto grado de desconexión con su entorno, que quizá ya no logramos entablar una conversación con él, ya no nos contesta quizá nuestras preguntas, ya no nos pide alimento, líquido, etcétera, y de repente de manera súbita tiene un rush de energía, tiene otra vez entabla una conversación, otra vez logra comunicarse con nosotros, nos pide alimentos, nos pide un refresco, nos pide algo que antes ya no hacía.
1: Ya no.
3: Eso es la lucidez terminal.
1: Estaba viendo que en este tipo de situaciones, pues lo impactante es para la persona también que lo está acompañando, ¿no? Porque creo que piensa que todo volvió a la normalidad, ¿no? Entonces, yo creo que ahí es un tema, pues, delicado, en el aspecto en el que, pues, claro, ¿quién no quisiera ver a su familiar volver otra vez a hacer sus actividades, que salga de esa enfermedad? Pero lo que estábamos leyendo y lo que estamos platicando, doctora, es que a veces, pues, es cuestión solamente de horas o de días, ¿no?
3: Exacto. Generalmente, cuando nos enfrentamos a un episodio de lucidez terminal, nos está indicando que seguramente el final ya se acerca. A una realidad es que es imposible predecir cuánto tiempo nos queda de vida.
1: Claro.
3: No hay forma, no hay alguna forma que con certeza nos ayude a esto, ¿no? Si bien hay algunos factores pronósticos y algunas puntos, a lo mejor parámetros de laboratorio, parámetros clínicos, etcétera, que nos orientan a que el final ya se acerca, la realidad es que muchas veces los pacientes no se comportan como en los libros y pues desafían, ¿no?, a estos pronósticos. A veces el fallecimiento puede ocurrir pues en las siguientes horas, en los siguientes días, 7 días, o a veces no. A veces los pacientes pues desafían esas posibilidades y lo que pareciera ser un episodio ya de lucidez terminal, pues no, resulta que fue simplemente una lucidez paradójica, se llama, cuando,
1: okay.
3: Cuando ya no es, no ocurre la muerte de manera inmediata, ¿no? Sino que a lo mejor presenta esta lucidez y el fallecimiento puede ocurrir en meses incluso.
1: Pero ahora, por ejemplo, doctora, estábamos hablando de enfermedades terminales, ¿no? Uh-huh. Y hay, por ejemplo, una estadística, perdón, de la edad en la cual se presenta más este tipo de lucidez terminal.
3: Sí, generalmente se ha observado que predomina en pacientes ya adultos mayores, en pacientes geriátricos, y específicamente se empezó a observar este fenómeno en pacientes con enfermedades neurodegenerativas.
1: Okay.
3: ¿Cómo qué? Como las demencias, la enfermedad de Alzheimer, la demencia vascular, las demencias mixtas, otro tipo de condiciones ya de deterioro cognitivo. En estos pacientes como tal se empezó a observar los cuadros de lucidez terminal. Por lo tanto, pues es más frecuente que un paciente presente lucidez terminal ya en edades avanzadas, ¿no? Estamos hablando 80 años o más. En realidad, cualquier paciente que presente una enfermedad terminal propiamente, uh-huh, llámese un cáncer en un estadio avanzado, una insuficiencia orgánica, por ejemplo, una falla cardíaca, una enfermedad renal crónica, una enfermedad hepática avanzada, etcétera. Cualquier paciente que se encuentre en esa situación de terminalidad o al final de la vida puede presentar un episodio de lucidez terminal, aunque pues se ha observado o se ha descrito con mayor frecuencia en pacientes mayores con demencia.
1: En la parte psicológica o emocional, ¿cómo es que lo estudian o lo abarcan? Porque creo que es un poquito más, lo vemos en físico, ¿no? Claro. Que me duele algo, tengo malestar, pero ¿cómo? O sea, esa es una parte muy interesante, doctora.
3: Fíjate que en el ámbito de los cuidados paliativos, que es como mi área de especialidad, además de la geriatría, realizamos una evaluación de varias esferas del individuo, ¿no? De la persona. Una esfera biológica, que estamos hablando justo de los síntomas físicos, el dolor, náusea, vómito, sueño, etcétera. Los síntomas emocionales o psicoemocionales, que estamos hablando ahí de cómo afronta su diagnóstico, cómo afronta una pérdida, posibilidad de trastornos de ansiedad, de depresión, incluso el duelo anticipado, ¿no?
1: Claro.
3: De saberse perdiendo su estado de salud. Y también abordamos la esfera espiritual, que muchas veces en la medicina pues difícilmente la abordamos, ¿no? Y en cuidados paliativos sí es súper importante realizar el abordaje de esas creencias que tiene el paciente, ¿no? Si es una persona que se considera espiritual, si tiene alguna creencia, alguna religión.
1: Okay.
3: Espiritualidad va mucho más allá de la religión.
1: Claro.
3: Pero bueno, es como una esfera muy importante también que evaluamos. Y ahí pues vaya en el aspecto psicológico o emocional, es donde pues vamos indagando este tipo de síntomas, ¿no? Si el paciente presenta algún cuadro de depresión, compatible con depresión, con ansiedad, con este duelo anticipado, ahí es donde nos vamos dando cuenta y pues por supuesto, al darnos cuenta, logramos integrar un diagnóstico y dar un tratamiento en esa situación.
1: Antes de terminar, doctora, a mí me gustaría que, pues no sé qué mensaje, algo para todos aquellos que están en el sector de salud, porque es un tema, como bien dijimos, que no muchos tienen el privilegio de poderlo ver personalmente o de saber qué les puede dejar a esas personas que están en el sector médico y a las personas que están fuera de.
3: Yo creo que muy importante, no olvidemos que los cuidados paliativos se deben de brindar de una manera oportuna por un equipo. Paliativos no es nada más una persona, el paliativista es un equipo de el médico, enfermería, psicología, nutrición, vaya, somos un equipo de varios integrantes que nuestro objetivo es siempre acompañar y aliviar síntomas, ¿no? Aliviar síntomas físicos, emocionales, espirituales, este sufrimiento, para dar confort, para dar calidad de vida, calidad de muerte también. Y creo que un punto bien importante es que como profesionales de la salud, nadie nos enseña a afrontar la muerte. Esa es la realidad. Tal vez los que estamos en el área de paliativos lo sabemos hacer.
1: Claro.
3: Pero en medicina nos enseñan a curar, siempre a curar. Y pues no siempre podemos curar alguna enfermedad. Y es importante que cuando ya no podemos curar, entonces siempre acompañemos, siempre busquemos dar confort, calidad de vida, aliviar síntomas, acompañar. Eso es la clave. Es un tema delicado, pero muy bonito, y creo que se presta reflexión.
1: Así es, y pues muchísimas gracias, esperemos verla aquí de nuevo, doctora, y gracias a todos los que se quedaron hasta esta parte del podcast. Nos vemos en el siguiente episodio, gracias, doctora, y hasta pronto. Yo soy Génesis Sainz, esto fue un episodio más de Ya Oíste. Adiós.

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1: 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Son las 6 en punto.
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las Flans y las Mil y Una Noches. ¿Cómo están? Buenos días. Gracias por escribirnos desde Atlacomulco. Esto es El Despertador de Radio Disney. Familia, buenos días, ¿cómo están? Yo soy Tania, voy a estar con ustedes toda esta mañana, claro, si tú me lo permites, hasta las 11 con muy buena música, ya te la sabes, también con buenas noticias, datos y además tus despertadores. Entonces quédate con nosotros, no le cambies. También está el buen Luis, el buen DJ Bebo ya por acá, más que listo para acompañarte en esta mañana. Son las 6:06, escríbenos, ¿qué onda? ¿Cómo va tu viernes? 722-454-1021. Y ya está disponible para que nos mandes la bonita foto del amanecer de este viernes, que está precioso. ¡Está divino! ¿Desde dónde mandas la foto? ¿Desde la México Toluca? ¿Desde Sinacantepec? ¿Desde Rayón? ¿Desde Metepec? ¿Desde dónde te reportas? Por acá te leemos, te escuchamos y comenzamos. De las Flans, nos vamos con Joe Corey. Esto se llama Lionheart.

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escuchamos a Calvin Harris con John Newman y Blame. A las 6:18 tenemos la frase de esta mañana y es: si está fuera de tus manos, merece también estar fuera de tu mente. Bye. También te informamos que hoy no circulan los autos con terminación de placas 9 y 0. Aplica para hologramas 1 y 2, engomado color azul. Buenos días, escuderías. ¿Qué tal? ¿Cómo va su mañana? Por acá nos pueden compartir su reporte vial. No lo olviden, 722-454-1021. Hoy no circulan 9 y 0, hologramas 1 y 2 y color azul. Y ahora vamos con Lost Frequencies. Se llama So Much Beauty.

0: Late Tonight, las 6:25 y...
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0: Hoy, 22 de mayo, celebramos uno de los videojuegos más famosos de la historia y hoy es día de Pac-Man. Este videojuego que fue creado en 1980, su diseñador Toro Iwatani, una empresa japonesa Namco, que diseñó este personaje porque su objetivo era crear un juego no violento, un juego colorido y atractivo para todas las edades, y vaya que lo logró. Muy famoso. Es una pizza incompleta que todo el tiempo tiene hambre. De hecho, su nombre viene de una onomatopeya japonesa que es Paku Paku, que describe el sonido de abrir y cerrar la boca al comer. Uno de los juegos más famosos, hoy celebra su día, su lanzamiento en 1980. ¿Has jugado Pac-Man? ¿Te gusta? Es adictivo, ¿no? De alguna manera. Son las 6:25 y ahora los Chainsmokers con Echo.

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5: 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Hoy quiero mandar un despertador muy especial para mi novio Eduardo, porque el día de hoy estamos cumpliendo un año juntos. Espero que este despertador te llegue directo al corazón. Gracias por ser tú, por acompañarme en este camino llamado vida, por tu paciencia, tu cariño y por cada momento que hemos compartido. Te quiero mucho, Eduardo. Y ojalá que al escucharlo recuerdes lo importante que eres para mí.

un día muy especial para Violeta y para Eduardo porque están cumpliendo su primer aniversario y estoy segura que el primero de muchos que sigan así de románticos, queriéndose, amándose, apoyándose y dedicándose canciones aquí en el despertador de Radio Disney. Muchísimas felicidades, Violeta y Eduardo, les mandamos un gran, gran abrazo. Las 6:40 y más adelante te platicamos de una plataforma que si no alcanzaste boleto para algún concierto, ellos te pueden ayudar, te pueden premiar por tu fidelidad. ¿De quién se trata? Aquí te platicamos más adelante, no le cambies.

Goulding, la canción se llama Don't Want Your Love, las 6:44, y tenemos buenas noticias para los fanáticos de los conciertos, de los festivales, de la música. ¿Te ha pasado que ves que va a venir tu artista favorito y el terror de los conciertos, no alcanzar boleto, que se acaban súper rápido y luego tú te quedas con las ganas? Bueno, Spotify el día de ayer anunció que los suscriptores premium podrán acceder a entradas reservadas si Spotify los identifica como superfans. Es decir,

plataforma. Y pues los va a premiar, les va a dar acceso para que puedan comprar boletos, entradas a conciertos. No habrá comisión a esta plataforma. Van a tener un día completo para comprar los asientos reservados, pero claro que va a haber algunas restricciones. También vas a poder reservar, los fans tienen que ser mayores de edad, utilizar el servicio premium, el de paga de Spotify, y además las ofertas serán únicamente para conciertos en una zona específica. Van a identificar a los verdaderos fans basándose en factores como las reproducciones, las veces que compartieron el contenido y otras actividades en Spotify. También van a monetizar la actividad de los usuarios premium para asegurar que se trata de fans reales y que no son bots. ¿Qué opinas? ¡Qué padre! ¿No? Si realmente escuchas música todos los días de cierto artista y el día que anuncie que viene a la Ciudad de México, que se va a presentar en cierto lugar, pues vas a tener oportunidad de estar ahí gracias a Spotify. Te enteraste aquí, obviamente, en el despertador de Radio Disney. Marshmello con Portugal The Man, se llama Phoenix.

0: Escuchamos a Mr. Proops con Robin Schulz, se llama Waves, y recuerda que si quieres agendar un despertador para el próximo lunes, lo puedes hacer en este momento aquí en Tu Conexión. 722-454-1021, lunes 25 de mayo. ¿A quién tenemos que despertar? Platícanos, te escuchamos. Nombre de la persona, número de teléfono, elige el horario entre las 6 y las 10, elige la canción que vas a dedicar y acompáñalo con un mensaje en nota de voz. Así como el siguiente despertador que va dedicado para Matías, que hoy cumple 9 años. Matías,
1: ¡feliz cumpleaños!
0: Muchas felicidades, tenemos esta sorpresa para ti, pero te mandamos un abrazo con mucho cariño y deseamos que te la pases increíble, Mats.
2: Hola, hijo, buenos días, hoy es tu cumpleaños y quiero felicitarte por esos 9 añitos. Esos 9 añitos de alegría, a pesar de que hemos pasado por una situación algo complicada, pero pues no debemos de parar ahí. Los amo como no tienes idea. Que tengas un feliz cumpleaños. Te amo mucho. Atentamente, tu papito.
3: Deseo que todos tus sueños se te cumplan, que te la pases increíble. Recibe un fuerte abrazo. Te quiero mucho de parte de Tita.
4: Hola, hermano. Sabes que te quiero mucho. Feliz cumpleaños y pásatela muy bien.
5: Quiero que sepas que te quiero muchísimo y que eres un niño muy especial. Nunca pierdas esa sonrisa tan bonita. Siempre sigue sonriendo así y siendo tan alegre, porque haces felices a las personas que te queremos muchísimo. Y pues feliz cumpleaños, Mati. Te quiero mucho.

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1: Hola, hermano Christopher, espero que te lo pases muy bien en tu cumpleaños. Te mando un fuerte abrazo.
2: Hola, Christopher, te queremos felicitar el día de hoy por ser tu cumpleaños. Ya te cantamos las mañanitas y el día de hoy te vamos a hacer la comida que tú quieras. Y sabes que te queremos mucho y que eres un niño muy inteligente. Pásatela bien y escucha las canciones que te dedicamos.
3: Hola, Uriel. Feliz cumpleaños, que te la pases muy bien, que sigas cumpliendo muchos más años. Te felicito y te quiero.
4: Hola, mi niño hermoso. Muchas felicidades, mi Christopher. Te amo mucho. Te mando un fuerte abrazo, mijito. Que Dios te bendiga mucho. Y me convidas pasteles, mijo. Muchas felicidades. Que te la pases muy bien. Un fuerte abrazo, mi niño hermoso. ¿Cómo?

0: tu cumpleaños, Uriel. Muchas felicidades y este día te esperan muchas sorpresas. La primera ya comenzó aquí en el despertador de Radio Disney con tu canción favorita. Y más adelante una fiesta con una de tus comidas que más te gustan. Así que te la pases increíble. Tu familia te quiere mucho y te dedico este despertador aquí en Radio Disney. Mi nombre es Tania. Vamos a la pausa, pero ya regresamos con más despertadores.
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2: 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Son las 7.
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10: Amorcito, quiero decirte que te amo mucho. Que la verdad, estos 15 años han sido muy bonitos. He conocido lo que es una familia y contigo me la paso fenomenal. Gracias por tanto amor, por tanto cariño, por tantos lugares a los que hemos ido juntos. Te amo mucho, mucho, mucho. En esos 15 años juntos, amorcito. Te amo.

con una sorpresa para Arturo de parte de Linda, porque hoy cumplen 15 años juntos. 15 años, se escucha fácil, pero ¿qué tal? Son un equipo tremendo que se apoyan en todo momento y su amor siempre resulta vencedor. Así que les mandamos nuestras mejores felicitaciones y que sigan cumpliendo muchos años más programando despertadores aquí en Radio Disney. Vamos con BTS. Prepárense para la ola. Esto es Swim.

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1: Feliz cumpleaños, mi amor. Que te la pases muy bien en tu cumpleaños número 13. Sabes que te quiero mucho. Y como cada año, ya es una tradición, te mando tu despertador. Sabes que te queremos mucho. Y espero que tengas un día excelente y que te encanten las sorpresas que te tenemos. Te amo mucho, mi amor.

0: feliz cumpleaños, Renata, felices 13. A festejar como se debe, que seas muy feliz hoy y todos los días. Ya regresamos.
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0: Shekinah Summer, esto es Potential. En el despertador de Radio Disney tenemos pregunta para esta mañana, ¿ok? Sabemos que es viernes, fin de semana, viernes de, ay, nos vemos hasta el lunes, vámonos que aquí espantan. Y queremos que nos digas en nota de voz, ¿cuál es ese compañero que nunca falta en la oficina? ¿Nunca falta el que tiene hambre? ¿Nunca falta el que llega tarde? ¿Nunca falta el que llega temprano? ¿Nunca falta en una oficina el que tiene los mejores chismes? ¿Cuál es ese compañero en la oficina que nunca falta? A ver, cuéntanos por acá, 722-454-1021, tu conexión que está en WhatsApp. También nos dice Liu que en el cruce de Morelos e Isidro Favela no están funcionando los semáforos. Precaución. Una felicitación para Andy, que mañana es su cumple. Andy, tus papás te aman mucho. Y ya, felicitaciones adelantadas y que te la pases increíble. También una felicitación muy especial para María Emilia, que tuvo el campeonato de básquetbol. Y cómo no sentirse orgullosos sus papás, que la han apoyado en este deporte, en esta disciplina, la han convertido en una niña súper, súper disciplinada, que además siempre ha sido talentosa. Entonces, hoy tenemos esta sorpresa.
1: Hola, María Emilia. Felicidades por tu campeonato de básquet. Eres la mejor. Tu mamá y yo estamos muy, muy, muy, muy orgullosos de lo que hiciste esta temporada con el equipo de talentos. Este fin de semana celebramos con todo esa medalla y te quiero mucho. No olvides nunca, nunca sonreírle a la vida. Te quiero muchísimo y sigue siendo esa niña increíble que eres.

Sonia, muy buenos días, te saludo a tu buen amigo Rolas. ¿Podrías conversar con un despertador para mis hijos Melanie, Yoselina y Santi, que ya se van en su último día de clases, ya que hoy festejan el día de papá y de la mamá en su escuela? Hasta los Reyes, Jocotitlán. Y con la canción de las country, de favor, amiga Tania, bonito día.

Hola para Santi, también para Melanie y Jocelyn, que hoy tienen un festival, van a celebrar el Día de la Mamá, del Papá, fin de curso, todo en uno, ¡qué padre! Gracias, Rola, saludos hasta Los Reyes, Jocotitlán. 7:22, y si quieres programar un despertador para el próximo lunes, es momento de comunicarte con nosotros. 722-454-1021, dejando los datos y escúchalo el próximo lunes. Ahora, Alex.

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1: Hijo mío, no importa la edad, seguirá siendo mi hijo más pequeño, el mejor regalo que la vida me ha dado, y agradezco a Dios cada día por eso. Me siento orgullosa de ti, porque has logrado demostrar la integridad de tu ser, tus méritos y tus valores. Felicidades, hijo amado. Mira al futuro con optimismo y al pasado con gratitud. Deseo que tu día sea tan especial como tú. Te amo, hijo.
2: Feliz cumpleaños, papá. Eres el mejor del mundo. Te amamos. Feliz cumpleaños, papá. Eres el mejor del mundo. Pásale increíble. Te amo.
3: Feliz cumpleaños, amor mío. Pasa un día increíble. Disfruta al máximo. Recuerda que te amamos mucho y que eres muy importante para nosotros. Gracias por todo lo que haces por nosotros y por todo lo que nos das. Eres una persona súper especial. Nunca lo olvides. Feliz cumpleaños. Te amamos.

0: Buenos días para Andrés Luna. Hoy cumple 32 años de parte de tu mamá. Como lo escuchaste, siempre vas a ser su pequeño. De tus hijos adorados, de tu esposa, el amor de tu vida, que hoy solamente tienen buenos deseos para ti y que les dures muchísimo. Vamos a la pausa, son las 7:34. Estás escuchando El Despertador de Radio Disney.
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10: Hola Sofi, feliz cumpleaños mi amor. Te deseo lo mejor, que te la pases muy bien hoy en tu día. Te amo mucho.
11: Espero que te la pases muy bien en tu día, mi amor. Sabes perfectamente que te amo demasiado y recuerda que siempre vas a ser mi princesa. Te amo.
12: Sofi, muchas felicidades en este cumpleaños. Pásatela súper contenta y disfruta mucho este día.
13: Hola Sofi, muchas felicidades. Queremos que te pases este día muy contenta y feliz, ya que cumples tus 7 años. Pásatela bonito, te desea tu abuelito Hugo.
14: Sofi, feliz cumpleaños, que te la pases increíble. Disfruta mucho tu día y diviértete mucho, te quiero.
15: Hola Sofi, feliz cumpleaños. Disfruta este día, diviértete con tus amigos. Te mando un abrazo, te quiero, tu tío Hugo, bye.
16: Hola Sofi, solo quería hacerte un feliz cumpleaños número 7. Espero que hoy te la pases increíble, que disfrutes muchísimo tu día y que todos tus deseos se hagan realidad. Te quiero.

Sofi y feliz cumpleaños, pequeñita. Te mandamos un gran abrazo y que te la pases increíble. 7:40, qué compañero no puede faltar en la oficina. Y por acá Caro nos dice, nunca falta alguien al que le dicen el chino. ¿En tu oficina hay un chino? A ver, cuéntanos. Karol G con Shakira.

0: Chuchis con Muévelo en este viernes. Ya son las 7:45, viernes 22 de mayo. Recuerda que ni sábado ni domingo hay despertador y ya puedes agendar uno en tu conexión en el WhatsApp de Radio Disney 722-454-1001. Dinos a quién vamos a despertar, número de teléfono. Elige el horario entre las 6 y las 10. Elige la canción que vas a dedicar. Y no olvides tu nota de voz, muy importante. Ahora, despertador para Regi, muy fanática de Shakira, por cierto. Que te la pases increíble, Regi. Feliz, feliz cumpleaños.
1: Feliz cumpleaños, Regi. Te quiero mucho. Espero que pases un día espectacular, que te diviertas mucho, que disfrutes tu pastel. Te amamos.
2: Gigi, pásatela bien en tu cumpleaños. Te queremos, te mandamos besos. Bye.
3: Hola, Gigi. Feliz cumpleaños. Te amo mucho, mi bebé. Te amo mucho, mi bebé.
4: Hola, mi Regi hermosa. Feliz cumpleaños, mi vida. Espero que te la pases muy bien hoy en tu fiesta de en tu escuela. Que seas muy feliz siempre. Gracias por elegirme como tu mamá. Te amo, mi amor.
5: Hola, Gigi. Te quería decir que quiero que te la pases muy bien hoy en tu cumpleaños y que seas feliz toda tu vida y que eres la mejor hermana del mundo que pudo existir. Adiós, te quiero mucho.
6: Hola, Regi. Muchas felicidades. Pásatela muy bien, mi amor. Disfruta mucho tu día. Te doy tu abrazo más tarde. Bye. Un beso.

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1: Un día como hoy, 22 de mayo de 2014, llegó a este mundo un niño muy bonito que por nombre le pusieron Abdiel Emilio. Felicidades, Emilio. Sigue adelante.
2: Hola, hijo. Felicidades por tu cumpleaños. No olvides que te amo. Recuerda que aquí tienes a tu familia que te ama y te apoyará siempre. Bye.
3: Hola, hermanito. Que hoy te la pases muy bien y que puedas cumplir muchos años más.
4: Emi, en primer lugar doy gracias a Dios porque me mandó un nieto maravilloso y muy guapo. Te deseo lo mejor, que la pases muy bien este cumpleaños y échale ganas a todos tus proyectos, especialmente respeta y quiere mucho a tu familia.
5: Hola, mi niño hermoso, deseo que te la pases muy bien hoy en tu día. Deseo que Dios te me bendiga mucho, te amo muchísimo y siempre serás mi bebé. Te amo, bebé, pásalo muy bien. Al rato festejamos. Besos.

Abdiel Emilio, feliz cumpleaños número 12. Qué rápido pasa el tiempo. ¿Cuánto has crecido? Eres un pequeñín espectacular y tu familia te quiere muchísimo. Hoy te programaron este despertador con mucho cariño. Familia, 7 minutos y serán las 8 de la mañana. Te contamos que José Vicente Villada, de Constituyentes a Ramón Corona, vas a encontrar algo de tráfico para que salgas con tiempo y no llegues tarde a tu destino. Él es Mario Bautista con Mejor Así, aquí en Radio Disney 102.1.

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8: 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Son las 8
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9: Doy gracias a Dios por tu vida, por todo lo que representas y todo lo que has logrado. Feliz cumpleaños, te amo, mi niña hermosa.
10: Feliz cumpleaños, que la vida te sonría siempre, te quiero mucho, Patito, Dios te bendiga.
11: Felicidades, que este día esté lleno de alegría, amor y bendiciones, te mereces todo lo mejor, hoy y siempre, con todo mi cariño. Feliz cumpleaños.
12: Pato, feliz cumpleaños, gracias por todos los momentos y por ser una persona tan especial en mi vida. Te quiero.
13: Felicidades, hija, en este día tan especial. Que cumplas muchos años más. Abrazos fuertes, te queremos mucho.
14: Hola, Pato, muchas felicidades. Espero que sigas cumpliendo muchos años más. Que nunca falte felicidad, amor y salud en tu familia ni en tu vida. Te quiero.
15: Hola, mi amor, muy buenos días. Espero te guste esta pequeña sorpresa que organizamos todos con mucho cariño para ti. Espero lo disfrutes mucho. Feliz cumpleaños. Te amo muchísimo.

Jesus con Music for a Sushi Restaurant, dedicada para Cipatli, que hoy está cumpliendo 35 años. Cipatli, happy birthday to you. Oye, eres única, tu nombre está padrísimo. Te mandamos un gran abrazo y se pone bueno, ¿no? Cada vez mejor cumplir años. Entonces, te mandamos un gran abrazo, nuestros mejores deseos de todo corazón y que hoy te consientan muchísimo, Cipatli. 8:04, también tenemos saludos especiales para la pequeña Citlali que ya va camino al trabajo, también para Camila Pérez Retana que va rumbo a la escuela. Gracias, saludos para Cami y para Andy que hoy está cumpliendo años. Oigan, es viernes de mascotas y más adelante tenemos nuestra cápsula de mascotas con los especialistas, los mejores temas y además con cupones de regalos, cupones de descuento para tus mascotas. No le cambies, esto es...

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1: Hola, Kitsi. Hola, Javi. Buenos días. Les programé este despertador para decirles que los quiero mucho, que son unos niños muy bonitos. Kitsi, eres una niña muy tranquila, muy aplicada en la escuela. Javi, eres un niño muy travieso, pero a pesar de todo eres muy inteligente en la escuela. Échenle ganas y síganle como va. Los quiero mucho, su papá.

0: despertador dedicado para Ketsi y para Javi de parte de su papá Ulises, porque son unas excelentes personitas. Son muy aplicados en la escuela, sí, son traviesos, pero sobre todo son buenos hijos, buenos niños y tienen un gran corazón. Que tengan un excelente viernes y además disfrutando de su canción favorita. Con las guerreras del K-pop es Golden aquí en Radio Disney 102.1. Soy Tania, no le cambies, ya viene la cápsula de mascotas aquí en tu radio.
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2: Jay, es viernes de mascotas aquí en Radio Disney y contamos con la participación del médico veterinario Miguel Ángel Ruiz Muñoz, miembro de la Asociación de Médicos Veterinarios en Pequeñas Especies de la Zona Metropolitana del Valle de Toluca. El día de hoy vamos a tener el tema de educación y adiestramiento del cachorro. ¿Qué se necesita para poder entrenar a nuestro cachorro? Necesitamos tener un buen líder y a la vez, pues, un buen vínculo. Así que le damos la bienvenida al doctor. Buenos días, ¿cómo está?
3: Hola, Tania, buenos días. Pues bueno, muy contentos aquí siguiendo con estos temas que son bastante interesantes respecto al entrenamiento de nuestra mascota. Y como bien lo decías, es muy importante ser líderes en nuestras mascotas. Si nos hemos dado cuenta a través de todos estos días, hemos visto que es un trabajo arduo, no es un trabajo sencillo. Es de darle una continuidad y saber qué es lo que tenemos que hacer para poder entrenar a nuestro cachorro. Puede ser un cachorro K9, como ya lo habíamos dicho, pero es todo un procedimiento. Tú acabas de nombrar algo que es muy interesante y seguramente que iremos platicando, que es el liderazgo. Ahora, ¿cómo vamos a obtener ese liderazgo? Bueno, para poder vincularnos o incrementar el vínculo con nuestra mascota, disponemos de 4 posibilidades. Estas son muy sencillas y las podemos hacer todos los días en casa. Una es el juego, otra es la clase, los paseos y el cepillado. Vamos a describir cada una de estas para que podamos entrar un tanto en tema. Veremos que como primer parte sería el juego. El juego hace que nuestro cachorro es totalmente placentero, es lúdico y es muy importante por las siguientes razones. Vamos a tener una actividad positiva con nuestra mascota y vamos a hacer correcciones mínimas. Aquí no lo vamos a poner a trabajar. Ese es como punto número uno. El punto número dos es modelar las tendencias a morder. Recordemos que ellos son mordedores porque es la manera en la que ellos van a investigar, a inspeccionar qué es lo que están haciendo. Y recordemos como punto número tres que la integración en la manada, nosotros somos de manada y ellos nos ven a nosotros como miembros de su manada, van a tener un rango social dentro de la manada, que somos la familia. Como punto número cuatro, el perro aprende a leer nuestras expresiones corporales. Esto es muy parecido a cuando nuestra mamá nos decía, pórtate bien, o simplemente se nos quedaba viendo y ya sabíamos que algo habíamos hecho mal, ¿no? Lo mismo sucede con ellos. El lenguaje corporal que nosotros manifestamos hacia ellos es muy importante porque de esta manera el perro sabe perfectamente bien qué es lo que tiene que hacer, además del tono de voz. Recordemos que los perros no aprenden frases compuestas, aprenden monosílabos y pueden llegar a tener hasta 100 monosílabos aprendidos. Y esto es a través también de nuestro tono de voz. Creo que esto es muy interesante. El punto número dos, hablábamos de la clase. Mediante la clase diaria conseguimos disciplina y reafirmar nuestra posición de liderato dentro del frente al perro. Así conseguimos reforzar que nosotros somos los líderes, tenemos autoconfianza en nuestro cachorro, así incrementamos el vínculo. De esta manera podemos ser un poquito más estricto con ellos. Los paseos, ¿qué sirve aquí con los paseos? En los paseos el perro va a aprender a relajarse, va a aprender a no jalarse o a que también le podamos dar espacio para que pueda correr y hacer y estar conociendo otras mascotas. Vamos a también a tenerlo muy presente en nuestra situación de liderazgo, porque a través de esto ellos nos van a seguir a nosotros, que nosotros somos los líderes, somos los alfa. Cuando trabajamos con un canine, un perro K9, nosotros tenemos que ser los líderes, nosotros tenemos que ser los alfa. Y eso lo vamos a lograr a través de este vínculo con los paseos. No necesitamos ir nosotros atrás de él, él necesita ir atrás de nosotros.
2: Okay.
3: Uh-huh. Y el cuarto punto, el cepillado. ¿Esto qué es lo que va a hacer? Bueno, el cepillado es un sometimiento para ellos. El perro cuando se pone de patas hacia arriba, ese es un sometimiento. No lo estamos, él se está poniendo a nuestra disposición. Y eso es algo que es muy interesante para que la gente lo conozca. Ay, me rasca, quiere que le rasque su pancita. Sí, es una manera de demostrar sumisión ante nosotros que somos sus líderes. Entonces, esto nos va a ayudar, estos cuatro puntos nos van a ayudar para que nosotros seamos los alfas. Siempre seremos los líderes y los alfa. Eso es muy importante en el adiestramiento de un cachorro.
2: Ok, son cuatro puntos muy importantes, recuerden, la clase, el juego, los paseos y el cepillado. Pueden mandar sus preguntas a tu conexión en este momento, 722-454-1021. Y para las primeras cinco personas que nos manden una duda, una pregunta, pues que si tienen dudas de cómo jugar con los perros, cómo cepillar a sus perros, acerca de los paseos, se van a llevar. Tenemos cinco cupones, gracias. Cinco cupones, uno es de 20% en artículos de mascota, otro de tabletas, control de pulgas, también tenemos de artículos de mascotas del 20%. Gracias a ustedes, doctores, que hacen posible pues estos regalos para todas las personas que escuchan Radio Disney. Así que ya lo saben, manden sus preguntas y las primeras cinco personas se llevan estos cupones de descuento. Ya volvemos, vamos con Taylor aquí en Radio Disney.

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1: Estamos de regreso en la parte 2, preguntas y respuestas, y además con premios. Tenemos cupones con 20% en artículos para mascotas, 20% también en tabletas de control de pulgas. Tienes que mandarnos tu pregunta y ya con eso participabas. A ver, por acá tenemos una pregunta. Dice Ken García. Hola, Tania. Pregunta: ¿a qué edad es recomendable empezar a entrenar a los perros?
2: Bueno, vamos a recordar solo que tenemos un periodo muy corto para el entrenamiento de los perros. Este es desde pequeñitos, y acordémonos que es desde las 8 a las 12 semanas es el periodo en el cual nosotros podemos empezar a sociabilizar y entrenar a nuestro cachorro desde muy pequeñitos. Entonces, ya les voy a explicar en la siguiente sesión cuáles son las clases para cachorro. Existen clases para cachorro donde nos van a poder, que es entre las 8 y las 12 semanas, para poder empezar a enseñarle a hacer ejercicios a nuestra mascota.
1: Muchas gracias. También por acá nos mandaron la misma pregunta, así que ustedes dos personitas, Ken García y la última persona que nos mandó el de hola, muy buenos días, soy Armando y me gustaría saber a partir de qué edad podemos comenzar a entrenarlos. Ya tienen también sus cupones. Scarlett pregunta: si mi perrita, que es un husky, hace muchos hoyos en mi patio, ¿cómo evito que los haga o por qué los hace? Ahí está la pregunta.
2: Recordemos que nuestros amigos husky son unos perros sumamente hiperactivos. Entonces, seguramente que lo hace por aburrimiento. Tenemos que tener mucha conciencia de sacar a nuestro perro a hacer ejercicio. El hecho de sacarlos a hacer ejercicio no quiere decir que se van a liberar. Una terapia que es muy fácil es sacarlos a olfatear. Una olfación de aproximadamente de 15 a 20 minutos es como si fuera representativo entre 20 de una hora a hora y media de ejercicio físico. ¿Por qué? Porque entonces los ponemos a trabajar física y mentalmente con el olfateo. Entonces, muy importante que saques a tu perro, lo dejes sin hacer absolutamente ningún ejercicio y lo dejes olfatear un buen rato. Esto va a ayudar mucho a que se comporte dentro de casa.
1: Ahí está una tarea para todos los que tenemos mascotas, aunque sea unos 15 minutos, ¿no? De pues sacarlos a pasear ahí a la cuadra, al parque, y pues les va a ayudar bastante.
2: Sí, es correcto. El olfateo es muy importante y los ayuda. ¿Quién sabe qué olerán, no? Ellos huelen miles de cosas. Ahora, recordemos que tienen un poder de olfacción increíble. Nada más para que se den una idea, cualquier perro que no sea especializado para olfacción puede detectar una gota de sangre en 10 litros de agua. Imagínense el poder de olfacción que tiene un perro.
1: ¡Wow! ¡Increíble! Pues muchísimas gracias a las personas que mandaron sus preguntas. Ya tienen sus cupones. Gracias nuevamente, doctor, por acompañarnos en estos viernes de mascotas. ¿Qué tema nos espera la próxima semana?
2: Bueno, tenemos un tema, va a ser, ahora sí vamos a entrar directamente a lo que es el adiestramiento del cachorro. Lo vamos a dividir en varias partes. Y aprovecho la oportunidad, Tania, para agradecerle a la doctora Lulú Pineda, que fue quien nos mandó los vales, para que ustedes, Radio Escuchas, estén ahí muy atentos y puedan acompañarla a ella y hacer sus compras.
1: Perfecto. Gracias, Tania. Muchísimas gracias también a la doctora Lulú Pineda por estos cupones de descuento. Soy Tania y quédense con nosotros aquí en Radio Disney, que tenemos la mejor música.
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5: Hola, amor. Buenos días. Pues quise programar este despertador para felicitarte por tu cumpleaños. Hoy, gracias a Dios, un año más de vida. Le agradezco al mundo, al universo, a Dios por tu existencia, por tu vida. Y pues quiero dedicarte este pequeño detalle, porque pues igual ya sé que no estás, no la estás pasando muy bien, pero lo estás haciendo genial. No dudes de ti, te amo mucho y vas a ver que todo va a estar bien y voy a estar contigo siempre que tú me lo permitas, ¿sale? Y pues espero te guste la canción. Te amo mucho y pues que tengas un feliz cumpleaños.

qué bonito mensaje. Ha sido más romántico este despertador de parte de René, que siempre va a estar para ti, va a estar echándote porras porque te lo mereces, porque te admira y porque eres una excelente mujer y una excelente esposa. Que ojalá te haya gustado este despertador con Luis Miguel. Y sabes una cosa, ya son 20 para las 9, familia. Si quieren agendar un despertador para el próximo lunes, ya lo pueden hacer desde este momento, por supuesto, a través de tu conexión que está en WhatsApp 722-454-1021. Bibi Rexha con New Religion.

Beyoncé con Crazy in Love. 9:10. Gracias, tiburón, por todas las fotos, todos los pensamientos que nos compartes. Dice que la vida te sonríe y te regale todo lo que mantiene bello a tu corazón. Gracias, querido tiburón. Escuderías, ¿qué pasa en las calles? Compártanos su reporte vial en tu conexión 722-454-101. Ella es Jennifer López, la reina del Bronx, con Jenny from the Block.

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Buenos días, amigos de Radio Disney. Soy Arnulfo Rodríguez y bueno, quiero programar este despertador para mi esposa, que el día de hoy estamos cumpliendo 10 años de casados. Y bueno, pues la quiero mucho, la adoro y bueno, quiero pedir y dedicarle esta canción. Te lo pido por favor, de Jaguares. Gracias, amigos Radio Disney.

tu bella esposa Arnulfo, con mucho cariño, una canción de los Jaguares, y te lo pido por favor, no lo dejes nunca, nunca, quédate con él para siempre. ¿Cómo están? Son las 9:03, ¿y qué crees? Tenemos chismecito, más adelante te voy a contar de una celebridad, un cantante muy famoso canadiense, que está de visita en la Ciudad de México casual, tomándose un cafecito con su novia. ¿De quién se trata? Aquí te platico, quédate con nosotros, Lady Gaga con Doechii y Runway.

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10: Hola Radio Disney, soy Angélica y quiero pedir este despertador porque me encanta la canción. Además es parte de una de mis películas favoritas. Les quiero pedir Shake It Off de Taylor Swift. Gracias Radio Disney.

Shake. Sacude la tristeza, el estrés, el aburrimiento con Taylor Swift y Shake It Off a las 9:14. Gracias, Angie, por pedir esta canción. 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
1: Ellos son los Santos Bravos, este grupo de pop latino, una boy band hecho por la empresa de BTS, por Hive Productions, que fusiona la cultura latina con el sistema K-pop. MHM aquí en Radio Disney 102.1. 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Ella es la reina del pop, Madonna, con I Feel So Free.

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hash con amor a medias. Eso no es amor, o es completo o es nada. Las hash aquí en Radio Disney. Oigan, ayer captaron a un cantante canadiense pasándola increíble en una cafetería en la Ciudad de México con su novia, una actriz brasileña que se llama Bruna Marquezine. Y es nada más y nada menos que Shawn Mendes. No está en gira, no ha sacado nueva música, vaya, Shawn Mendes. Simplemente está de visita en nuestro país. ¿Por qué? Porque otro más que se suma a la lista que ama la cultura de México y casual se vino de vacaciones por acá. Imágenes exclusivas en mi Instagram, soy Tan Mejía. También te contamos que Luisa María Alcalde presentó la iniciativa electoral que busca garantizar candidatos con un perfil limpio y sin vínculos con actividades fuera de la ley. ¿Qué cambia? ¿Cómo se aplicaría? ¿Y qué impacto tendría rumbo a las próximas elecciones? 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Él es Teddy Swims, Mr. Know It All.

0: 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Una, informarles que están descompuestos los semáforos de Morelos, esquina con Isidro Favela, para que manejen con mucha precaución. Y dos, mandarle un saludo a la maestra más hermosa de todo Toluca, Ale Lira, un saludote, que tengan todos un excelente día.
1: Órale, saludos para la maestra más guapísima de todo Toluca y alrededores, Ale Lira. Que tengas un excelente viernes. Sí, lo logramos, oigan, ya fin de semana. También tenemos ubicación de la ruta RD.
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Mike Towers con la Capi. Hola, Tanita, solo para informarles que Ignacio Comonfort está cerrado desde Paseo San Isidro hasta Avenida Estado de México, aquí en el centro de Metepec, debido a la fiesta patronal, para que tomen vías alternas. Gracias, Coronita, por este informe vial, amigos de Metepec. Precaución, Ignacio Comonfort está cerrado desde el Paseo San Isidro hasta Avenida Estado de México. Y aquí terminamos con el despertador de Radio Disney. Quédense que todavía tenemos buena música y lo mejor de todo aquí en Radio Disney 102.1. Ángel y Cris, ven, bailalo.

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8: Hola amigos de Radio Disney, y espero que se encuentren súper bien. Quería ver si me pueden poner la canción de Go de Blackpink. Me gusta muchísimo y es más, escucharla en Radio Disney es lo mejor. Muchas gracias.

Mercury aquí en Radio Disney 101. Ya son las 10:04 a.m. ¿Cómo estás? Cuéntamelo todo por acá. 722-454-1021. Hoy es viernes, ¿de qué? ¿Cuáles son tus planes? Oigan, un planazo. Si no quieres salir de casa, ¿verdad? Es que ya está disponible en todas las plataformas. Live from Mexico de Dua Lipa. De hecho, es el concierto completito, desde los preparativos, de todos sus rituales, de cómo se sentía de estar en nuestro país, de su última gira, el Radical Optimism. Pues ya está disponible en plataformas digitales, es gratis y ahí puedes ver el concierto 2 que ofreció Dua Lipa en el estadio GNP cuando tuvo de invitados a Maná, donde se aventó sus mejores éxitos. Y hay rumores que la quieren para Coachella. ¿Será? ¿No será? Bueno, ahí está la opción, ¿eh? Ahora anden disfrutando.

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0: ¿Ya te sabes la coreografía de esta canción? Es con BTS, se llama Swim. Las 10:19. 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Ahora Luis Fonsi con Fate y Cambiaré.
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disco All the Time, Kiss Occasionally, es la última producción de Harry Styles. De ahí esta canción, American Girls, que ya comenzó el tour Together Together, contando los días para que visite México. Disco en 43, y si próximamente tienes una fiesta, una graduación, unos 15 años, imagínate, estás en plena batucada y de la nada aparece un show de robot luminoso para levantar el evento. ¿Qué te parece? 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Las 10:44 y llega a Cien Spiro con Die on This Hill.

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3: Son las 11.
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Increíble, ¿no crees? Risk It All. Bruno Mars y el amor. Haríamos de todo por verte sonreír, mi querido Radio Disney. Muchas, pero muchas gracias por estar amaneciendo desde tempranillo. El despertador de Radio Disney te acompañó desde muy temprano. Mensajes, saludos, compañía. El amanecer que lo viste estuvo increíble. Y lo mejor de todo, la voz de Tan, acompañada a tus historias. Bueno, pues continuemos. Es viernes. 722-454-1021 para que nos vayas mandando tu mensaje, para que vayas reportando, para que vayas prendiendo la nave si es que eres escudería. ¿Vas a algún mandado? ¿Simplemente andas conectando en internet o radio? El mensaje debe de llegar a tu conexión. ¿Entendido? 722-454-1021 para que nos mandes tu mensaje y nosotros nos dediquemos a ponerte la música que tanto te gusta. Iniciamos con el mexicano Bruno Mars. Y ahora, Coti. Antes que ver el sol. ¿Cómo? Antes que ver el sol. Mi nombre es Alex.

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A España Anderson .Paak reportándose con la buena música y la buena vibra. Y tú con tu mensaje, ¿eh? 722-454-1021 para que hagas lo tuyo. Sigas conectando con nosotros. Y te prepares porque estos tres días y el modo fin de semana van a estar buenos. Ah, ¿no nos crees? Carol G. Y esos tacones. Enséñales cómo lo hace una tropicoqueta.

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1: Seguir con su carrera, ya se había acabado la era. Nada. Shaggy continúa. Parte de las noticias y de las redes sociales que tenemos para ti, arroba Radio Disney MX para que nos sigas, y radiodisney.com.mx para que veas cada una de las noticias que tenemos de tus artistas favoritos. Vámonos ahora con Ed Sheeran, Skeletons, 11:30.

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Gray. Where is my husband? 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Y ahora, Dana Paola, ella es Dana.

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17: Son las 12.
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18: Hola Radio Disney, ¿les puedo pedir una canción muy especial? Awake Tonight de Afrojack, por favor, gracias.

0: Awake tonight. Ya más sueltos, ¿no crees? Pues es que claro, ya son las 12 del mediodía. Y tú, y yo, y todos nosotros. Pues obviamente todas las personas que disfrutan de toda la música de Radio Disney tenemos muchas, pero muchísimas ganas de disfrutar el 102.1. ¿Qué nos llevará el mediodía y este gran turno? Bueno, déjame decirte lo siguiente. No podemos iniciar si es que no presentamos al que viene de cuadritos el día de hoy. ¡Ajijo, mano! ¡Ajá! ¡El Copalú! ¡Ey, ey, ey, ey, ey! ¡Viene, viene, viene, ahí viene, ahí viene, ahí viene, ahí viene! ¡Niñas, es el Copalú! Entre las sábanas, paquete estilo, el buen Copalú. Presentando toda la emoción y toda la energía que vamos a llevar el día de hoy. Bueno, Radio Disney, no podemos iniciar ya. Presentamos a la producción, pero ahora nos toca presentar la canción que va a activar el modo fin de semana.
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0: 722-454-1021 para que nos vayas mandando tu propuesta. La frase es la siguiente. Hola, Radio Disney. Activamos el modo fin de semana con... Y ahí es en donde pones tu canción favorita. Inglés, español, balada, amor, rock and roll. Un poco de los buenos beats de los DJs. Lo que tú gustes y mandes, pero no se te olvide. Activamos el modo fin de semana con... Y ahí sueltas tu propuesta. Inspiración, Kenny's. Kenny, vamos con ruleta rusa. Bienvenido.

0: buena puntería.
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0: Man Religion, así es, Radio Disney, Rexa, parte de la inspiración que nosotros tenemos para ti, para que mandes tu nota de voz. No se te olvide que tú también decides cómo activar el modo fin de semana. ¿Eres juguete nuevo? Bienvenido, juguete nuevo. O sea, radio escucha nuevo. Porque puede ser que día con día tengamos nuevos radio escuchas. Bienvenidos, chicos, chicas, papás, mamás, gatos, perros, caballos, burros, elefantes, hasta lagartijas también aceptamos. Bueno, a las 12:19 déjeme decirles que en el viernes nosotros tenemos una hora específica para activar el modo fin de semana. Sí, el viernes, sábado y domingo se vive diferente, pa. Así que nosotros lo sabemos, y qué mejor que activarlo con tu voz. En el 722-454-1021, ¿qué estación de radio le daba chance a los radioescuchas de poner la música que active esta magia? ¿Qué es lo que tienes que hacer? Mandar tu nota de voz.
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0: 722-454-1021 para que nos mandes lo siguiente. Yo activo. Activamos la... Lo siento, mi mente. La frase es la siguiente. Activamos el modo fin de semana con... Y ahí es en donde pones tu canción, Radio Disney. Así de sencillo. Hola, yo soy. Activamos el modo fin de semana con... Déjanos tu nombre también, no se te olvide. Hola, yo soy Alex, activamos el modo fin de semana con New Religion, Bebe Rexha, puede ser, o la canción que más te gusta, el artista que hayas visto, la canción que más desees escuchar para activar el modo fin de semana es esa, ¿ok? Y recordarte que las sorpresas vendrán después de que actives el modo fin de semana. ¿Sabes por qué? Porque aunque Mar no nos haya saludado en la cabina... Saludo, Mar. Bueno, es porque se fue súper rápido, porque vamos a estar presentes en Kia Metepec, Radio Disney. Estrena ya tu Sportage. Vamos a estar en vivo viernes, hoy, 22 de mayo, desde Kia Metepec, junto con nuestra querida Mar Brillante. Así que mantente al pendiente, conecta con nosotros y va, Mar, no te preocupes, va.

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2: Esta canción que sigue a las 12:23 es para todas y cada una de las fanáticas de Cat's Eye que nos han mandado mensaje. Ahí tienen su canción. Ahora, denos su amor.

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1: 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Continuamos con la buena música. 29 de mayo, ¿eh? 29 de mayo. Vamos a conocer a nuestros ganadores. The Fate of Ophelia de Taylor Swift.

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Interesante. Habría que checar. 12:42 Radio Disney. Y es Calvin Harris junto con Sam Smith. Desire. Oigan, tenemos noticia de G7. Gracias, Grupo 7. Luisa María Alcalde presentó la iniciativa electoral que busca garantizar candidatos con un perfil limpio y sin vínculos o con actividades fuera de la ley. ¿Qué cambia? ¿Cómo se aplicaría? ¿Y qué impacto tendría rumbo a las próximas elecciones? No lo sabemos. Lo sabremos si es que investigas en Grupo 7 Noticias. Claro, todos los detalles los encontrarás en el podcast de Grupo 7 Noticias, que ya está disponible en plataformas digitales, y en la aplicación G7 Noticias, disponible en la Play Store y en la App Store. ¿Entendido? Potential. Este es de Sambrú.

Oigan, los quiero. Ya es la intervención, bye. Acá dijiste 12:52, mi querido RD, para que disfrutes y sigas disfrutando de la buena música de Charlie Puth, Beat Yourself Up. Y preguntarte, el día de hoy si traes la playera de la selección, ¿vea? Hoy nos ponemos la verde, o la negra, o la blanca, o la de Matador, o la de Lugo Sánchez, o la del Chucky Lozano, o la de Rusia. Bueno, pero cualquier color que sea derivado del verde, ¿ok? Entendido, y hoy gana Mixic. 12:53, Radio Disney, para decirte que nosotros tenemos una página web, www.radiodisney.com.mx. 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Bueno, vamos a conectar con el brillo. Mar, todos nuestros grandes compañeros del 102.1, nuestro staff. El buen Oklahoma City. Y toda la magia, ya te las sábanas, así que muy al pendiente, viernes 22 de mayo, o sea, hoy Radio Disney. Ahora, Lu, tú dinos, ¿nos vamos a canción o nos vamos a comercial? Bueno. ¿Ah, sí, canción? ¡Ah, digo canción! 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
21: Es la una.
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23: Hola amigos de Radio Disney, y espero que se encuentren súper bien. Quería ver si me pueden poner la canción de Gold de Blackpink. Me gusta muchísimo y es más, escucharla en Radio Disney es lo mejor. Muchas gracias.

0: Radio Disney, yo estaba viendo la escaleta y decía, pero ¿por qué sigue diciendo lo mismo? Y son otras canciones. Pues porque estabas viendo las 12 y es la 1. Lo sentimos. Es que no tengo mis lentes reales. Pero muy pronto ya los tendremos. Oh, sí, ya fuimos a nuestra cita. Los amamos Benito y Francisco. Bueno, ya casi activamos el modo fin de semana, mi querido RJ. Así que, ¿qué es lo que nosotros te pedimos? Que vayas pensándole bien. Te quedan escasos 20 minutos para que vayas pensando qué canción va a activar el modo fin de semana, baby.
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0: Tienes una misión muy importante los viernes en Radio Disney. Mandarnos una nota de voz en donde nos digas yo, hola, yo soy. Ahí pones tu nombre. Y activamos el modo fin de semana con qué canción va a activar el modo fin de semana. Eso lo decides tú. Puede ser la canción que sea, Radio Disney. En verdad, ponnos a prueba y lo mejor de todo, que tú tomas el control. Mientras vas tomando el control, déjame decirte, platicarte lo que tendremos nosotros en la Ciudad de México. Y es que la estamos pasando bomba. Porque los tiempos pueden cambiar, RD, pero los amigos, eso sí, son para siempre. Tú es para siempre, mi querido compadre. Porque más que mi amigo, eres mi cuate. Más que mi cuate, mi brother. Más que mi brother, mi carnal. 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Y ahora, ¿quién envenenó el abrevadero?

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3: 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Nosotros regresamos a la cabina de Radio Disney.
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0: Wow, Radio Disney, en serio, esta canción es top. Antes de dar más y más magia, tenemos que solicitar apoyo. Y es que hay un aviso a la comunidad que nos están solicitando. Radio Disney, solicitamos apoyo y comprensión vial en la zona, ya que una señorita necesita trasladarse al hospital, pero el paso se está encontrando bloqueado debido a que el tren está atravesado y no permite el acceso. Si alguien se encuentra cerca y puede brindar información o apoyo o una posible ruta alterna, sería de mucha ayuda. También les pedimos manejar con precaución y mantenerse atentos a cualquier situación. Gracias, Radio Disney. De ahí nos vamos con Martin Garrix, Katharina, de fondo, para decirte que tú,
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0: tenías la misión, la oportunidad de activar el modo fin de semana como solamente Radio Disney manda. Pues con tu nota,
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0: A ver, Fer, ¿qué canción vamos a poner para activar el modo fin de semana?
2: Hola, Radio Disney, soy Itzel y activamos el modo fin de con Barbie Girl de Aqua.
3: No se diga más, voz mágica es lo tuyo, carnal.
1: En este instante, dejamos que el fin de tome el control de Radio Disney.
0: ¿Barbie?
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0: 1:33, mi querido Radio Disney, y lo que tú estabas disfrutando fue la activación del modo fin de semana. Cambiaré de Luis Fonsi. Wow, wow, wow, wow, wow, wow. Y ahora el junte que todo mundo estaba esperando.
1: Este es el junte que todos esperaban.
0: Chino y Nacho, Danny y Ocean. 1:33, Radio Disney, y no se te olvide que nosotros tenemos algo muy importante, algo que nos encanta decir, y más cuando se trata de ayudar. Radio Disney te ayuda. Déjame decirte que vamos a ayudarte. Fin de semana con ganas de salir, pero la cartera anda en modo ahorro. Lo sabemos, sabemos que eso puede pasar, mi querido Radio Disney, y más con las noticias buenas o malas de las utilidades. Bueno, pues puede todo agüitarse, pero tranquilo, porque justamente podemos divertirnos y armar un plan cool sin gastar muchísimo. Mira, podemos armar un plan relax con una ida a la plaza principal. Puede ser cualquiera de las plazas que tenemos aquí en Toluca, ¿eh? Caminar, echar cafecito, un antojito local puede salir mucho más barato que un plan improvisado en la ciudad. Planes de películas en casa, amigos, familia, ligue, tu ex, que también puede ser. Cada quien lleva algo, palomitas, papitas o refresco. Bueno, me refresco poco, pero bebidas frescas sí. Y listo, maratón sin vaciar la cuenta bancaria. Puede ser también un plan foodie inteligente. Sí, en Radio Disney somos internacionales. En vez de restaurante caro, Radio Disney, lánzate por unos taquitos, por unos esquites pa'l desquite, o algunas garnachitas locales. Puede ser, es viernes, no pasa nada. A veces los mejores planes son los más sencillos. Y ahí te va un tip de Radio Disney te ayuda. Antes de salir, mi querido RDE, define cuánto quieres gastar, porque cuando pones límites, desde el inicio disfrutas más y evitas el clásico ¿y en qué se me fue la lana? No necesitas gastar muchísimo para pasarle increíble este fin de semana. Radio Disney te ayuda. Phoenix the Marshmallow. Y se le une Portugal the Man.

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3: Perfecto, ahí la información. Nosotros regresamos a la cabina de Radio Disney 102.1 Toluca. Ya volvemos.
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0: Eminis. Vámonos con la mejor información deportiva presentada por ESPN. Y es obvio, es claro, es Sports Center. Checo Pérez finaliza en la posición 21 en primera práctica del Grand Prix de Canadá. Chequito Pérez finalizó en la posición 21 en la primera y única práctica libre del Gran Premio de Canadá, el cual estrena formato sprint este fin de semana. El mexicano piloto de Cadillac realizó 26 vueltas en el circuito Gilles Villeneuve en una sesión accidentada que vio 3 banderas rojas. Pobre Chequito. Arbeloa dejará al Real Madrid y no se unirá al cuerpo técnico de Mourinho. Gracias. El entrenador del Real Madrid, Álvaro Arbeloa, ha anunciado que dejará el club blanco al final de esta temporada y ha confirmado que no hay ninguna posibilidad de que pueda estar en el posible cuerpo técnico de José Mourinho. ESPN informó en las últimas semanas que el Real Madrid y Mou ya tenían un acuerdo para que el portugués regrese al banquillo del Bernabéu. Inglaterra anunció convocatoria para el Mundial con varias sorpresas. Luego de las noticias que abrieron en el debate el jueves, Inglaterra anunció este viernes su lista completa de 26 futbolistas que jugarán el Mundial 2026, en la que se confirmaron varias decisiones sorpresivas por parte del seleccionador Thomas Tuchel. La convocatoria no cuenta con un gran número de figuras que habían sido importantes en los últimos años para los Three Lions, como Phil Foden, Cole Palmer, Luke Shaw, Trent Alexander-Arnold o Harry Maguire. Expresó públicamente su decepción por no haber sido seleccionado.
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0: Gut Punch, lo que disfrutas en Radio Disney.
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0: El momento ha llegado. 1:55 Radio Disney. 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Y hablando de locutores, ¡vámonos con el brillo de Radio Disney porque tenemos que estrenar coche!
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4: Hola Radio Disney, Alex, compa Lu, ¿cómo están? Quisiéramos ver si nos pueden poner la canción de Swim de BTS, por favor. Gracias.

0: Es, me pregunto de Belanova lo que disfrutas en Radio Disney a las 2 de la tarde, hora de la comida. No se te olvide que nosotros andamos disfrutando la hora de la comida solamente en el 102.1. Y que hoy es viernes botanero. Come on. El viernes botanero, mi querido RD, nosotros platicamos contigo.
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0: El viernes botanero es para que nos contestes. A ver, ¿cuál es la cosa más rara o poco común que has llegado a comer? Puede ser carne de cocodrilo, carne de venado, te aventaste una ranita, dijiste, a ver, vamos a probar el conejo, te comiste una tarántula. 722-454-1021 para que nos comentes cuál es la cosa más rara o poco común que has llegado a comer y a qué sabía. Mientras nosotros te ponemos la más música, yo llegué a pagar 500 pesotes por un taco de tarántula. Vaya que sabía tierrosa, viscosa, pero sabrosa.

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1: 2:27 Radio Disney, no se te olvide que Kempo MS Entertainment quiere regalarte un show de robots. 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Elena Rose.

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0: In the middle. Escuchemos a las personas que nos están saludando en tu crucción.
1: Hola, Radio Disney, buenas tardes. Quisiera pedirle si le mandan un mensaje a Miguelito, es mi nieto. Tiene 7 añitos, pero le encanta la estación de Radio Disney. Y ahorita estamos en la radio. Acabamos de salir en una consultita, venimos en el radio. Y viene conmigo Miguelito, me gustaría que le mandaran un saludo.
0: ¡Miguelito! No tienes idea de cuánto te queremos, mi querido Miguelito, y solamente porque tú nos estás escuchando, te pondremos a nuestro Dios, mi artista favorito, mi querido Miguelito. ¡Súbele, Mikey!

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3: ¿Qué tal, Radio Disney? Me gustaría que pusieran New Religion de Bebé Rexha. Se los agradecería bastante.

A new religion. Oigan, ya está lloviendo. O eso es lo que pasa en el centro. ¿Listo? Beats de Baba Rexha.

0: Ya llegamos a las 3. A mi mente, ¿qué estoy haciendo? No se te olvide que a las 3 de la tarde nosotros tenemos nuestra última hora juntos, Red Disney, y eso significa que tenemos que entregarle el turno a nuestra querida Mar Brillante, que por cierto ya debe de estar en camino, y mientras nosotros le calentamos el turno con tus respuestas.
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0: Esta es buena, ¿eh? A ver, contéstanos, Radio Disney.
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0: En el fin de semana o en los momentos en los cuales tú juegas junto con tu familia algún juego de mesa, ¿juegas juegos de mesa? ¿Qué te parece si nos contestas la siguiente pregunta? ¿Cuál es el juego de mesa, Radio Disney, en el que siempre ganas o en el que eres bastante bueno? 722-454-1021 para que nos cuentes si eres bueno en el Jenga, si eres bueno en el Twister, si eres bueno en el preguntando quién, si eres bueno en el de submarinos o si eres bueno en el uno. Porque muy pocas personas son buenas en el uno, ¿eh? Acá tengo uno que según es bueno, pero es bien tramposo, como los dados cargados del dorado. ¿Qué, dados cargados? No, uno.

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0: 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A ver, Pau, te escuchamos.
1: Hola, Alex. A mí el juego de mesa que más me gusta y me considero que soy buena es en el Rumi. No sé si lo has jugado. Excelente tarde.
0: ¡Oh, claro! Radio Disney. Claro que sí, mi querida Pau. El Rumi tiene muchas versiones en el mundo, ¿eh? Desde el clásico con cartas hasta variantes con fichas como el Rumi Cup. Cada familia parece tener sus propias reglas oficiales. Y es lo que muchos lo conocen como juego de mesa. Originalmente el Rumi nació como un juego de cartas y después evolucionó a formatos con fichas numeradas. La palabra Rumi probablemente viene del término room, que antiguamente se usaba para decir que algo era extraño o curioso. Y uno de los mayores retos de este juego, mi querida Pau, no es hacer tus jugadas, sino memorizar que hay números que ya soltaron los demás. Hay gente que desarrolla estrategias casi de ajedrez. Y es que en muchos países existen torneos internacionales del Rumi y del Rumi Cup, con jugadores que practican tácticas y tiempos de reacción como si fuera un deporte mental. Y acá también están poniendo el Jenga. ¿Eres buena en el Jenga, mi querida Gaby? Jenga significa construir en Swahili. What? Es la primera vez que sé esto. Ahora cada vez que queramos jugar construir suena mejor en Swahili, ¿no? Vamos a... Oye, ¿y si Jenga eso? Vamos a jugar al Jenga, un idioma hablado en África Oriental, bastante apropiado para un juego donde literalmente construyes hasta que todo colapsa. El Jenga fue creado por Leslie Scott. ¿África Oriental? ¿Leslie Scott? En los años 70, inspirado en bloques de madera con los que jugaba su familia en Ghana, la torre clásica empieza con 54 bloques de madera, acomodados en niveles de 3 piezas. Un bloque oficial de Jenga tiene medidas súper precisas. El largo es exactamente 3 veces al ancho. Eso ayuda a que la torre tenga estabilidad. Y aunque parece puro pulso, en realidad hay mucha física involucrada. Equilibrio, gravedad, centro de masa y vibraciones. Ahora te toca a ti. ¿En qué juego de mesa eres súper bueno? Anime, Lisa.

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7: Hola, hola. Te saluda Ale Cruz. Ana Valdés estuvo en la conferencia matutina y dio a conocer que las mujeres mexicanas que trabajan en Estados Unidos aportan al menos $1 billón al año a la economía estadounidense. Existen 14.1 millones de mexicanas en el estado y 69% de las connacionales que viven en el país vecino tienen un empleo. El gobierno mexiquense activó Destinos Futboleros, una estrategia con actividades gratuitas en 14 sedes que incluyen 12 pueblos mágicos. 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
1: Oh, Ricky Martín con Solo Vuelve. Nadie ocupa tu lugar. A ver, niños.
2: Hola, Radio Disney. Mi hermano y yo somos buenos en el ajedrez.
1: ¿Ah, sí? El ajedrez nació hace más de 1500 años, chamacones, en la India, y originalmente se llamaba Chaturanga. ¿Qué? O sea, ¿no se llamaba ajedrez? Si todo el mundo le dice chaturanga, ¿por qué le dicen ajedrez? Hay más posibles movimientos en una partida de ajedrez que átomos estimados en el universo observable. Hasta tu ex también estaría dentro ahí. La pieza más poderosa es la reina, pero en las primeras versiones del juego solo podía moverse una casilla en diagonal. La partida más corta, mis queridos chamaquines, posible, termina en solo dos movimientos y se llama mate de loco. ¡Órale! En el espacio también se ha jugado ajedrez, y es que el reloj de ajedrez se inventó para evitar partidas eternas. Antes, algunas duraban más de 10 horas, y el campeón mundial más joven fue Garry Kasparov, hasta que después lo superó Magnus Carlsen en récords modernos. Hay una computadora llamada Deep Blue que derrotó al campeón mundial en el 97. ¿Sabes esa historia? Es una muy buena. Le ganó una computadora a un humano.
3: Hola, Radio Disney. Mi nombre es Dani. A mí me gustan los juegos de mesa. Soy muy bueno en ajedrez y en memorama y en Jenga.
1: Eres muy buenazo, mi querido Dan Boy. Déjame decirte que el memorama es para niños que se llaman Dani. O sea, como tú. El memorama también es conocido como memory o concentration. Aunque parece un juego infantil, se usa mucho para entrenar a la memoria en adultos y las personas mayores. El récord de velocidad del memorama competitivo puede ser de apenas segundos, ¿ah? Hay versiones gigantes digitales, temáticas y hasta de personajes famosos, como los de Marvel. Y es que jugar memorama ayuda a fortalecer la memoria visual y la atención, mi querido Dani, así que tú muy bien. Existen torneos de memoria donde el memorama se mezcla con retos mentales extremos. 722-454-1021 para seguirte escuchando. Ahora Naomi Scott con Running Away, Running Away. Esto es Gracie.

0: Oh yeah.
1: To be free de Sam Smith, para decirte, mi querido Radio Disney, que nosotros ya lo vamos. Y es momento de decir adiós, no sin antes agradecerle a todas las personas que estuvieron acá con nosotros. Gracias, compa Lu. Te quedas con el brillo de Radio Disney, nuestra querida Mar Brillante. Y nosotros nos escucharemos el día de mañana en punto de las 11 para después brindarte el ranking Radio Disney. Disfruta tu tardecita, que el día de hoy gane la selección mexicana y que cada vez se prepare más para este bello mundial. Claro que traemos la verde y que gane México. Síguenos, arroba Radio Disney MX o arroba AlexSalas21 en el Instagram para que me sigas, me conozcas y veas el video que subí. Próximamente tendremos nuevos lentes. Ahora la canción de Betty, The Sound of Silence. Te adoro, bye bye, adiós.

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2: Son las 4.
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Estamos a las 4 de la tarde con 4 minutos en Radio Disney Toluca. Excelente tarde en modo... Modo fin de semana, super ultra mega requete contra activado en este viernes 22 de mayo 2026. Gracias por estar con nosotros en Radio Disney Toluca, viernesito lluvioso, viernesito nublado, pero con mucha buena vibra y mucho brillo para disfrutar el fin de semana. Gracias a todos los que ya están conectados a través de la aplicación, sitio web, bocina inteligente o desde su radio convencional. Recordarles que ya se pueden reportar con nosotros vía WhatsApp 722-454-1021. Queremos preguntarte, como buen mexicano, como mexicano que se respeta, ¿qué programa de ley hemos visto? O telenovela. Yo me quedo definitivamente con Chabelo, en familia con Chabelo, es un clásico, oigan. Mexicano que se respeta, ¿cuál es el programa que jamás se ha perdido en la televisión? Manda tu nota de voz, participa con nosotros y por supuesto, repórtate también porque ya anda en la producción al aire. El único inigualable, Nigiri, ya está listo para recibir tus mensajes. Así que te esperamos en tu conexión y recuerda que nos puedes seguir en redes, @soymarinabrillante en Instagram y también en TikTok. Mándanos tus notitas de voz, saluditos. Te dejamos con Bruno Mars.

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0: Ahí tenemos Runway con Lady Gaga y Dolce, parte de la banda sonora del Diablo Viste a la Moda 2. Si no la han visto, por cierto, buen plan para el modo finde, ¿eh? 4:18 en el reloj y en tu conexión queremos saber, buen mexicano, mexicano que se respeta, ¿cuáles son los programas de televisión que no se ha perdido? ¿Qué ha visto al menos una sola vez en la vida, Santi?
1: Hola, Radio Disney. Yo creo que el programa que todos hemos visto es El Chavo del Ocho. ¡Saludos!
0: ¡Un clásico! ¡Saludos, querido Santi! Muchas gracias por reportarte con nosotros en tu conexión. Mensaje de texto nos dice Mar, buenas tardes, mexicano que se respeta, vio siempre en domingo. Saludos, soy Abraham, 100% siempre en domingo, un clásico y además la plataforma de debut para muchos artistas. Estar en siempre en domingo era sin duda abrirte paso, abrirte camino en el mundo de la música. Para muchos cantantes fue una plataforma extraordinaria. Gracias, Abraham. Tú, cuéntanos, mexicano que se respeta, ¿cuál es el programa que ha visto siempre? Uno muy, muy actual, diría yo, Exatlón. Muy, muy actual, ¿ya? Exatlón. Es lo que opino. ¿Tienes algún otro que diga 100% mexicano que se respeta? ¿Ha visto? Manda tu nota de voz y participe en tu conexión. Nos quedamos de aquí hasta las 9 de la noche. Buena música, tus artistas, dinámicas, sorpresas y, por supuesto, el mejor modo fin de semana. Te dejamos ahora, ya que andamos en modo fin de con Muévelo de Caliuchis.

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1: Buenas tardes. Mexicano que se respeta, jamás se perdió ver al tío Gamboín. Hasta luego, buenas tardes.
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¡Qué belleza! Colaboración de Tani Ocean y Ryan Castro, se llama Desahógate, Mari Carmen. Muchísimas gracias por participar con nosotros. El tío Gamboín, que a principios de los 70s, entre los años 70s y principios de los 90s, era el tío de todos los niños. Inolvidable el tío Gamboín. ¿Qué otro programa 100% mexicano que se respeta lo vio en la televisión? Mándanos tu nota de voz, participa con nosotros y ahora vamos a nuestra cápsula de tecnología. Porque hoy estamos celebrando el aniversario de uno de los videojuegos más exitosos de la historia y hablamos de Pac-Man. Lanzado el 22 de mayo de 1980, este icónico videojuego desarrollado por Namco se convirtió en un fenómeno cultural mundial que hasta nuestra fecha sigue teniendo gran relevancia. Una fecha muy importante, lanzado en 1980, uno de los títulos más icónicos y exitosos de la historia. En algún momento de tu vida has jugado o simplemente has escuchado hablar sobre Pac-Man, ya sea por el exitoso videojuego o por el personaje que lleva su nombre. Sea como sea, el icónico juego desarrollado por Namco y lanzado el 22 de mayo de 1980 fue un fenómeno cultural. Pero ¿cómo inició todo? Bueno, primero fue bajo el título de Pac-Man o Pugman. Así lo llamaban las personas al inicio. Su nombre cambió al que todo el mundo conoce meses después, ya cuando llegó a Estados Unidos. Su historia de origen es mucho más sencilla. Su creador, Toru Iwatani, ha contado como anécdota que el personaje surgió al ver la forma circular con una boca abierta al quitar una rebanada de una pizza. Eso es tener imaginación, ¿eh? Aunque eso no es, pues eso es una versión alterna, digamos, de Iwatani, que quería crear un personaje amigable, nada violento, que fuera fácil de reconocer y que mejor que esa forma circular como una mordida. Hoy celebramos Pac-Man en su aniversario, 22 de mayo de 1980. ¿Tú lo has jugado en algún momento? Cuéntanos en tu conexión y sigue participando. Mándanos también tu reporte vial, saludito. Esperamos en el 722-454-1021 en la música. Esto se llama Mr. Know It All y es con Teddy Swims.

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1: Hola Marina, muy buenas tardes. Yo digo que 100 mexicanos dijeron saludos, Radio Disney, aquí en Guerrero. Excelente tarde.
2: Yo creo que

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1: 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Continúa la lluvia, al menos en el centro de la ciudad, continúa la lluvia, queridos conductores, escuderías, ¿qué sucede? Hay tráfico en Metepec, en el centro de Toluca, Las Torres, Toyocan, Boulevard Aeropuerto, ¿qué sucede también en Colón? Manda tu reporte vial y sé parte de las escuderías del 102.1. Te dejamos ahora con problemas de conversación, es lo que tuvieron Ana Torroja y Esteban.

Olivia Rodrigo llegando a tu radio. Gracias a todos los que se están conectando, a todos los que están respondiendo en la dinámica de este viernes. Estos programas de televisión que todo buen mexicano ha podido ver. En este viernes, modo fin de semana, oigan, que la pasen delicioso en su modo fin de. Recuerden que tenemos muchas sorpresas. Mañana tendremos una programación exquisita a las 12 del mediodía, el ranking Radio Disney con nuestro queridísimo Alex. Y muchas sorpresas más. Información de las escuderías, ojo en Toyocan, a la altura del Parque Metropolitano Bicentenario, carriles centrales. Hay un percance, queridos conductores, y la carga vehicular ya es intensa. Para que lo tengan en cuenta, Toyocan, a la altura del Parque Metropolitano Bicentenario, carga vehicular intensa y en carriles centrales un percance. Más información, repórtate con nosotros en tu conexión.

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1: Son las 5
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3: Omar, buena tarde, brillante. Aquí reportándose Charlie para comentarte que el mexicano que se respeta vio en algún momento lo que la gente cuenta de esos capítulos que hasta te dejaban sin dormir del miedo. Saluditos.

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1: ¡Ay, qué programa! Justo platicamos con nuestro queridísimo Nikiri fuera del aire, que antes de lo que la gente cuenta iba, primero iba al extremo, luego iba otro programa que daba ya como pie a lo que la gente cuenta. Extra normal, ¿se acuerdan? Y ya daba pie a lo que la gente cuenta y ya, qué cosa, qué bonito. Muchísimas gracias, Charlie, por recordarnos este buen programa, que como buen mexicano todos en algún momento de la vida hemos visto. Creo, Daniel, ¿cómo estás? Bienvenido, cuéntanos ese programa que no te puedes perder siendo mexicano y también reporte vial, así que adelante, te escuchamos.
2: Hola, hola, Marina, muy buenas tardes, aquí tu amigo Dan de Escudería Uber mexicano, que se respeta y más de los mexicanos All Dears. El programa que nunca pudo faltar fue el de Otro Rollo. Tráfico pesado en Avenida Tecnológico, el subcruce con Las Torres en ambos sentidos, y también en Avenida Las Torres en dirección a Sinacantepec, en su cruce con Manuel J. Cloutier. Y la lluvia está un poquito pesada. Manejen con cuidado y con precaución.
1: Gracias, Dani. Escudería al volante reportándose. Buena facturación, querido, y gracias por mandar tu nota de voz. Sin duda, ¿quieren monólogo? ¿Cómo olvidar Otro Rollo? Gracias, Dani. Tráfico en Tecnológico, esquina Las Torres, dirección Sinacantepec, para que lo tengan presente. Carga vehicular intensa. Manda tu nota y también cuéntanos desde dónde nos sintonizas en este viernes. En breve vamos a platicar de... ¡ups! México, uno de los países donde menos se camina en el mundo. ¿Quieres conocer la información completa? Entonces, no le cambies de tu radio.

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0: Who Will You Follow de Evanescence a las 5:18 en el reloj, tarde brillante de viernes 22 de mayo 2026. Programas que todo mexicano ha visto al menos una vez en su vida. Al menos una vez en la vida, ¿cuál es el programa que todo mexa ha logrado ver en la televisión, querida Gwen?
1: Hola, hola, Radio Disney. Mi nombre es Gwen. Y bueno, programas de totalmente mexicanos de hace muchos años. Odisea Burbujas y El Tesoro del Saber. Me encantaban.
0: Odisea Burbujas, ¿cómo olvidarlo? Gracias, querida Gwen, muchísimas gracias. En mensaje de texto, Perla nos dice: programa que todo buen mexicano ha visto, Mujer Casos de la Vida Real. 100%, 100%. Qué duras las historias, además de Mujer Casos de la Vida Real. Gracias, Perla, por reportarte con nosotros, un beso. Recuerda enviar tu saludito, reporte vial, petición a través de nuestro WhatsApp. Y ahora vamos con algunos datos pues no tan agradables, porque México está entre los países donde menos se camina en el mundo. ¿Qué? Caminar es una actividad muy noble y es una forma de llegar a donde queremos, pero también, claro, un tipo de ejercicio gratuito, accesible, de bajo impacto, que tiene muchos beneficios para la salud. No obstante, en urbes tan grandes como la Ciudad de México, Monterrey, Guadalajara, dar paseos largos a veces es casi imposible. En ese sentido, vale la pena preguntarnos, ¿qué tanto caminamos realmente los mexicanos? Las cifras no son alentadoras. Según un estudio realizado por la Universidad de Stanford, a más de 700,000 personas en al menos 46 países, México es uno de los lugares del mundo donde menos se camina. A pesar de ser uno de los sitios donde hay más personas con sobrepeso, no estamos ni cerca de la meta de 10,000 pasos al día sugerida por la Organización Mundial de la Salud. ¿Cuál es la realidad de los caminantes en México? De acuerdo a datos del INEGI, la cantidad de pasos promedio del mexicano es de 4,692 pasos nada más. Lo que en kilómetros se traduce a que las personas recorren poco más de 3 kilómetros a pie cada día. Y ya. Estos números están muy por debajo de los primeros lugares mundiales. Para los especialistas, pues revelan problemas tanto estructurales como problemas de salud. Es importante tomar en cuenta que no se camina igual en todo el país y esto se mide a través de una pregunta básica. ¿Llegas a pie a tu escuela o a tu trabajo? Bueno, las respuestas pueden variar muchísimo. Nuevo León, de hecho, es la entidad en la que menos personas andan en sus labores cotidianas. Solo 1 de cada 10. Y Chiapas es el estado con mejores números, con 48.7% de la población caminando en todos lados. ¿Qué opinan? Ustedes, cada más o menos, ¿cuánto caminan? ¿Cuántos pasos? ¿Cuántos kilómetros diarios? Manda tu nota de voz, manda tu programa que todo buen mexicano ha visto, tu saludo, tu reporte vial, y te dejamos con una de nuestras bandas favoritas. Por supuesto, es Imagine Dragons con Enemy.

Grandes bandas, las buenas agrupaciones suenan en Radio Disney. Viernes 22 de mayo escuchamos Give Me Something con One Republic, antes Five Seconds of Summer con Everyone's a Stars y arrancamos este bloque con Imagine Dragons. Así la música del viernes en el 102.1. Más adelante tendremos más sorpresas dinámicas. Cuéntanos en tu conexión, ¿desde dónde te reportas? Reporte vial, ¿quieres saludarnos? Manda tu nota de voz y participa. Nos dice por acá Blanca, tráfico parado, salida Toluca, Morelia. Ups, tráfico intenso en esta zona. Querida Blanca, muchísimas gracias por estar con nosotros, por mandar tu mensajito de texto a tu conexión. Y ya lo saben, queridos conductores, para que lo tengan en cuenta y puedan desviarse de esta zona de tráfico. Está detenido en la salida Toluca, Morelia. Que te sea leve, Blanca, muchas gracias por la información. Y ahora, hablando de información, te contamos que Luisa María Alcalde presentó la iniciativa electoral que busca garantizar candidatos con un perfil limpio y sin vínculos con actividades fuera de la ley. ¿Qué cambia? ¿Cómo se aplicaría? ¿Y qué impacto tendría rumbo a las próximas elecciones? 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Ahora te dejamos con Skeletons de Ed Sheeran.

0: No le cambies, el modo fin de semana de Radio Disney. De regreso, vamos a platicar de Disney Magic Run. ¿Quieres conocer más detalles? Quédate con nosotros en
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1: Martin Garrix poniéndole buenos beats al viernes. Ya son las 5:42 de la tarde. 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Pendientes quienes quieran asistir, quienes quieran participar, porque chance y tenemos sorpresitas por acá, ¿eh? Disney Magic Run, el 7 de junio en Paseo de la Reforma, en esta ocasión celebrando también Toy Story 5, porque sí, ¿qué haríamos sin los amigos? Por cierto, ¿hay algún amigo especial a quien quieras saludar en esta tarde? Hazlo en una nota de voz a través de tu conexión y participa 722-454-1021. Tenemos por acá a Liliana en mensaje de texto que nos dice: hola Radio Disney, quisiera reportar un percance en Toyocan a la altura de la clínica 220 del seguro. Está generando tráfico, para que lo tengan presente. Gracias Liliana, mucho éxito. Te dejamos con Here For You.

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1: Hola, ¿qué tal? Buena tarde. El programa que yo veía era Familia con Chabelo. Los domingos no me lo perdía. Saluditos desde Toluca.

0: Se llama How Deep Is Your Love con Calvin Harris. Y tenemos a nuestro querido Alex. Saluditos aquí en Toluca. Él se reporta con su programa que todo mexicano ha visto alguna vez en la vida. ¿Cómo olvidar los domingos con En Familia, con Chabelo y la Catafixia, oigan? ¡Qué sueño entrar a la Catafixia! Gracias, Alex. Miriam, ¿cómo estás? ¿Cuál es ese programa que todo mexicano ha visto al menos una vez en su vida?
1: Hola, Radio Disney. Buenas tardes. Soy Miriam. Y
0: buenas, buenas.
1: Y mexicano que se respeta ha visto las novelas de las Marías. Todas las Marías. ¡Saludos!
0: Y a mucha honra, María la del Barrio. ¿Cómo olvidar a Thalía en estos personajes icónicos para la televisión mexicana? Marimar, María del Barrio, María Mercedes. Gracias, Miriam, un besote. Cuídate mucho. También tenemos mensajito de texto. Hola, un saludo para mi mejor amigo, mi hijo Franco de 6 años. Quiero agradecerle lo feliz que me hace cada día y reconocerle el gran hijo que es. Lo amo con todo mi ser. Atentamente, su papá, Eric. ¡Ay, qué bonito mensaje! Gracias. Qué bonito compartir. Y un saludo para Eric y, por supuesto, para Franco, que tiene 6 años. ¿Y qué crees, Franco? Papá va a ser tu mejor amigo hoy y siempre. Créeme, no habrá otro como él. Te dejamos con Kisses.

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1: Son las 6.
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3: Hola, Radio Disney. ¿Puedo poner la canción de Again de Dana? Gracias.

De Tana, 6:00 p.m, 1 minuto en el reloj. Y quienes acaban de llegar, bienvenidas, bienvenidos. Esto es Radio Disney Toluca. Y hoy es viernes, modo fin de semana de... Damas y caballeros, niñas y niños, público conocedor, en este viernes modo fin de semana, bienvenidos al cuadrilátero musical de Radio Disney Toluca. Andamos felices, contentos, emocionados, ya es viernes 22 de mayo y queremos que tú elijas lo que quieres escuchar en tu radio. Aquí tú mandas, así que cuéntanos, ¿a quién le das tu voto en nota de voz? Mandas tu nota de voz y nos dices a quién quieres que gane el versus versus y a quién quieres escuchar para cerrar esta hora. Esquina número 1. Nuestro amado Harry Styles.